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0: La temperatura en FM2. En Santiago.
1: 13 grados.
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0: Muchas gracias. Mucho.
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0: La temperatura en FM2. En Santiago.
1: 11 grados.
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1: 11:01.
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0: La temperatura en FM2. En Santiago.
1: 10 grados.
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1: 12 con un minuto.
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0: 12:30.
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1: Una con un minuto.
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0: 1:31.
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1: 2:04.
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0: 2:30.
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1: 3:01.
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0: 3:28.
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0: Muchas gracias.
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1: 4:02.
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0: 4:29.
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1: 5:03.
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0: 5:33.
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1: Un minuto falta para las 6.
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0: La temperatura en FM2. En Santiago,
1: 7 grados.
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1: 3 minutos faltan para las 7.
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3: Buen día, ya es jueves y empezó el Levantados de FM2.

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0: Y partíamos la mañana modelando por la pasarela de Lady Gaga y Doechii. Te dábamos la bienvenida al Levantados. Y por si no has visto aún El Diablo Viste a la Moda 2, te cuento que Lady Gaga tiene un cameo donde actúa de ella misma. ¡Qué regia! Y fue la mismísima Meryl Streep quien la llamó a participar. Así que mírala que está bien buena. 8 grados tenemos a esta hora cuando son las 7:03 y esperamos una máxima de 18. Poco a poco va bajando la temperatura. Y atención, porque durante la tarde podrían caer algunas gotitas. Así que yo igual, mira, yo siempre ando con mi paraguas en la cartera. No con el vestido de novia, con el paraguas en la cartera. Siempre prepara. Puedes mandarnos tus saludos hoy, también puedes mandarnos el reporte del taco, pero también quiero que te prepares, porque hoy, sí, hoy vamos a regalar 2 entradas para el show de Morat para el 16 de septiembre en el Santander Arena. Así que te invito a que participes en el Levantados de principio a fin. ¿Puedo contar qué vamos a hacer o no? Ya voy a contarlo. Preparamos un rosco que está a nivel de un real fan de la banda, así que avísale a tus amigas, amigos, primas, tías, peores nada, que se viene bueno. Así que participa en el rosco musical versión Morat y te ganas 2 entraditas. Y para calentar motores para el rosco y también para su show de hoy, los tenemos con su música Enamórate de Alguien Más.

0: Ahora del próximo miércoles 16 de septiembre en el Santander Arena. Imagínate partir así las fiestas patrias. Mira qué regio panorama. Llámame ahora al 22381-2046 o 22381-2047. Vas a participar en el rosco musical de Morat. Esto es para verdaderos fanáticos y fanáticas, ¿ya? El primero o primera que llega a la Z se lleva las entradas. Así que llámame a nuestros teléfonos cuando son las 7 con 12 minutos. ¡Aló!
1: Hola.
0: Hola, ¿quién habla?
1: Jorge.
0: Jorge, dalo todo porque el manso premio, ¿ya?
1: Vamos.
0: Vamos, empezamos con la letra A. Esta canción empieza con la A. ¿Cómo se llama? En 3, 2, 1.
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0: ¡Temazo! ¿Cómo se llama?
1: A quererte.
0: ¿Perdón?
1: Aprender a quererte.
0: ¡Pucha, no! Verdaderos fanáticos y fanáticas tienen que concursar. Está bueno el rosco, ojo. Hola.
3: Hola.
0: ¿Quién habla?
3: Amparo.
0: Amparo, ¿estás lista?
3: Sí.
0: ¿Cómo se llama la canción que empieza con A y va a sonar en 3, 2, 1?
3: ¿A dónde vamos?
0: Bien, Amparo. Pasamos a la letra B de beso, ¿ya? Empieza con B. Primera colaboración que hicieron con Juanes. ¿Cómo se llama la canción de Morat?
3: Besos en guerra.
0: Bien, pasamos a la letra C. Cantante chilena que ha colaborado con Morat y empieza con la letra C. 5, 4, 3, 2.
3: Camila.
0: Camila. ¿Cómo se llama? ¿Cómo se llama? Es que en verdad el nombre artístico no es Camila. 3. Ay, pucha, Amparo. Era más cortito. Pucha. Ya vamos a seguir jugando el rosco musical versión Morat. Quedamos en la letra C. Por ahora vamos a escuchar a Pablo Alborán. Tanto en Levantados.

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0: Marlene nos escribe: hola, buen día, que sea un excelente jueves con olor a viernes. ¿Podrían saludar a Javiera Borges, que se encuentra de cumpleaños? Está cumpliendo 13 años. Su familia la ama mucho y le desea lo mejor siempre. ¡Feliz cumpleaños, Javi! ¡Te queremos! ¿Sabías que para alcanzar tu mejor versión no puede faltar huevos? 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Y si aún no anotaste nuestros números, te los voy a repetir: 22-381-2046 o 22-381-2047, porque pronto vamos a seguir jugando al rosco de Morat por dos entradas para su show del 16 de septiembre. Participa en el Levantados, llama a tus amigos, pero antes nos vamos a la tanda.
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2: 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La temperatura en FM2.
0: En Arica 19 grados y en Santiago 8 grados.
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0: Se sabe, Tania Belén es de las tuyas.
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0: La chilena Cami se suma para celebrar que estamos en septiembre. Querida Rosa en FM2, 7:29.

0: hablemos y nos escuchemos bien, ¿ya? Participa en el rosco de Morat. Hola.
1: Hola.
0: ¿Cómo te llamas?
1: Anaís.
0: Anaís. Vamos, en la letra C, ¿ya? Concentrada, ¿eh? Vamos que se puede. Empieza con C, cantante chilena que ha colaborado con Morat. ¿Cómo se llama?
1: Cami.
0: Bien, pasamos a la letra D de dedo. Esta canción empieza con D. ¿Cómo se llama? La escuchas en 3, 2, 1.
1: Debí suponerlo.
0: ¡Seca! Muy bien, Anaís. Pasamos a la letra E de elefante. ¿Cómo se llama esta canción que empieza con la letra E? En 3, 2, 1.
1: Para variar, por fin. Enamórate de alguien más.
0: Bien, partimos del levantados con esa canción. Hoy va como avión. Vamos a la F. Falta hasta la Z, pero vamos, vamos que se puede. Empieza con F. ¿Cómo se llama la canción que va a sonar en 3, 2, 1? Temazo. ¿Ah?
1: No, no, faltas tú, perdón.
0: Ay, sí, me asusté, Gaya. Vamos a la letra G de gato. Empieza con G, lugar del primer show que hizo Morat en Chile.
1: ¿Cómo?
0: Lugar del primer show que hizo Morat en Chile. Empieza con G el nombre. ¿Cómo se llama el lugar donde hizo su primer show en Chile, Morat?
1: Gran Arena Monticello.
0: ¡Ay, no! Llama de nuevo a Anaís, que iba súper bien. Vamos, seguimos jugando. ¿Jugamos o no jugamos? ¿Sabéis qué más? Vamos a irnos a escuchar The Weeknd. ¿Te parece? Blinding Lights en Levantados.

8:44 minutos. Y si has visto Gran Hermano, atención porque vuelve. Chilevisión confirmó una tercera temporada del reality después de casi 2 años. Y todo partió con un pequeño video y en el mensaje decía: no es ficción, es realidad. Hasta ahora el canal no ha revelado la fecha de estreno, ni quién va a estar o la conducción, pero sí sabemos que van a venir con cambios importantes. En redes sociales las personas ya están pidiendo que el programa sea como la primera temporada, con participantes desconocidos. Yo estoy de acuerdo igual, y porque la segunda temporada viste que empezaron con competencia física y no, nada que ver, sino el formato. Imagínate, te conviertes en la próxima Vincoya. ¡Ella! Mejor sigamos con la música, porque el 26, 27, 28 y 30 de marzo La Oreja de Van Gogh se presenta en nuestro país. Aquí te traen Rosas en FM2.

0: saludo a Rafael Valenzuela, que está cumpliendo 8 años hoy. Tu mamá dice que eres el niño más hermoso de este mundo. Un buen niño, un buen hermano mayor. Te aman mucho tu mamá, papá y hermanita Elena. ¡Feliz cumple, Rafa! ¡Te queremos! 7:49. Seguimos jugando. Es el Rosco de Morat por 2 entradas para su show. Llámame al 22381-2046 o 22381-2047. ¡Vamos en la G de gato! ¡Aló!
1: Hola.
0: Hola, ¿cómo te llamas?
1: Nicole,
0: ¿estás lista?
1: Sí.
0: Ya, vamos con la G. Empieza con G. Lugar del primer show que hizo Morat en Chile. Nombre del lugar del primer show que hizo Morat en Chile. ¿Cómo se llama? Bien, Pogaya, era GAM. Pasamos a la H. Empieza con H. Parentesco entre Simón y Martín.
1: Hermanos.
0: Bien, pasamos a la I. Empieza con I. ¿Cómo se llama esta canción que empieza con I? Iba a sonar en 3, 2, 1.
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1: Idiota.
0: ¡Qué seca! Muy bien, pasamos a la J de Jarro. ¿Ya? Empieza con J. ¿Con quién cantan esta canción que va a sonar? En 3. Ah, no, espérate. Estamos buscando la canción. Y ahora sí, en 3, 2, 1.
1: Fanny.
0: ¡Oh! Parece que estamos con una verdadera fan. Aquí te pillo, aquí te pillo. Vamos, concéntrate. Empieza con K, de kilo, ¿ya? Ya. Las canciones de Morat son perfectas para juntarse con amigas y hacer...
1: karaoke.
0: ¡Ah! ¡Qué seca! Pasamos a la L de Limón. Empieza con L. ¿En qué comuna de Chile se presentaron en el 2024?
1: La Florida.
0: ¡Tremenda! ¡Te pasaste! Pasamos a la letra M de mamá. ¿Ya? Empieza con M. ¿Cómo se iba a llamar la banda antes de llamarse Morat?
1: Malta.
0: ¡Oh! ¡My God! Pasamos a la letra N. Empieza con N. ¿Cómo se llama esta canción que empieza en 3, 2, 1?
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1: No se va.
0: Oye, ya, po. No, una biblioteca andante. Muy bien. Pasamos a la letra Ñ, ¿ok? De Ñuñoa. ¿Bueno?
1: Ya.
0: Contiene la Ñ. Evento musical donde Morat se presentó el 1 de marzo del 2025.
1: El Festival de Viña.
0: ¡Bien! ¿Cómo vamos? ¿Cómo vamos?
1: Bien.
0: Ya. Oye, hasta se me olvidó el nombre. ¿Cómo te llamabas?
1: Nicole,
0: pero estás con más participantes ahí, ¿cierto?
1: ¿Ah?
0: Están participando varias personas. Ya, bacán.
1: Vamos con la O. Pero no sabe.
0: Empieza con O. ¿Cómo se llama esta canción que suena en 3, 2, 1?
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1: ¿Otra se pierden?
0: ¡Sí, Gaya! Es que no te puedo creer. ¿Vamos a pasar a la P? Ya, esto nunca había durado tanto. Vamos, empieza con P. ¿Cómo se llama esta canción?
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1: 300. Que...
0: Bien, Nicole, estamos con una verdadera fan. Pasamos a la letra Q. Empieza con Q. Completa la oración. 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
0: ¡Ah! ¡Oh, te pasaste, Nicole! Quedan 1, 2, 3, 4, 5, 6, 7, 8 letras. Vamos. Empieza con S. ¿Con quién cantan Lo poco que yo quiero? Empieza con S su nombre.
1: Silvestre.
0: ¿Silvestre cuánto? 5.
1: Silvestre.
0: 4.
1: Rodríguez.
0: 3. ¡Ay, no! Íbamos como avión. Ya, tenemos que hacer una pausa de esto. Estoy hiper impresionada. Halo, Beyoncé, en Levantados. Oh my God, la embarró.

0: Hola Tania, ¿podrías enviarle un besote enorme a Jime Paz, que hoy celebra sus 18? Jime, que estás grande, la amamos con toda nuestra vida, sus papás y Emi y Damián. ¡Feliz cumpleaños, Jime Paz! ¡Te queremos! 7:57 minutos, dale lo mejor todos los días. 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Con una sonrisa te quiero ver cuando te ganes las entradas a Morat. Estamos jugando el rosco musical para ganar entradas para su show del 16 de septiembre. Seguimos jugando a la vuelta de la tanda.
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0: 2 minutos para las 8 de la mañana.
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5: 8 de la mañana con un minuto. ¿Y sabéis qué más? Solo quiero decir que me están escribiendo por WhatsApp alegando que Nicole dijo el nombre del artista en el rosco, que solo dijo el nombre, que no era necesario el apellido, que no sé cuánto. Por eso yo les voy a decir una sola cosa. Las reglas las ponemos nosotros. Y si me siguen alegando, no voy a regalar nada a las entradas, así que se me portan bien ya, que esto es un regalo, señoras y señores, no se olviden. Gracias, DJ Bruchetti. Ahora cámbiame la música. Porque solo quedan 8 días para el 18. Sí, para que estemos zapateando en una fonda. Pero también quedan solo 8 días para que Miley Cyrus estrene su nuevo disco. Estoy muy emocionada. Se llama Bass Persuades. Y la verdad es que promete bastante porque es una nueva era de Miley Cyrus. Porque ahora ya no se llama Miley Cyrus, se llama solo Miley. Son 10 canciones que estamos pero súper ansiosos de conocer. Yo espero que sean... Bueno, ya tuvimos el primer adelanto, que es Bass Persuades. Y es bien bailable, ¿eh? Bien dance. Pero yo quiero que sea más rockera. Vamos a ver qué nos trae Miley para este nuevo disco. Y por ahora nos vamos a quedar con uno de sus clásicos de clásicos. Porque la vida, amiga, es cuesta arriba. Pero la vista es hermosa. ¿Qué? The Climb en Levantados.

seguimos con más. Bruno Mars lo arriesga todo por ti. Llega a los mariachis, el Bruno con bigote. Risky Roll en Levantados.

minutos, que no falten las noticias positivas. ¿Alcanzaste la Michivip o no la alcanzaste? Porque Metro de Santiago anunció que se agotó nuevamente. De nuevo, el bruche tienda con la maña. Desde Metro agradecieron a las personas que compraron la tarjeta y que se sumaron a esta iniciativa, pero

0: no está todo perdido, porque anunciaron que pronto se van a lanzar nuevas tarjetas junto con las fechas y puntos de venta. Así que sí o sí siguen siendo noticias
1: positivas.
0: Y del metro nos vamos al aeropuerto de Santiago porque presentaron una nueva galería que rinde homenaje a los chilenos destacados en el mundo. Este mural está en los pasillos de desembarque del segundo nivel en el Terminal Internacional. Y en su primera etapa, la iniciativa cuenta con 41 personalidades chilenas de diferentes áreas y que han hecho destacar al país en el mundo. Mira qué bonito. Mon Laferte de seguro estará. Y por eso ahora la escuchamos. Mi buen amor, en FM2, la radio de los dos.

0: antes de seguir el juego, me veo en la obligación de hacer una aclaración pública. Para ganar el rosco, hay que ser justos. Si pido el nombre de un artista, tiene que ser el nombre artístico completo. Imagínate, por ejemplo, pusieran una canción de Sebastián Yatra y me dijeran Sebastián González en vez de Sebastián Yatra. ¿Estaría malo, po? También hay artistas que solo tienen un nombre artístico, como por ejemplo, Juanes, Cami. Ahí puedes decir solamente el nombre. Tiene que respetar el nombre artístico de la persona, ¿ya? ¿Está aclarado? ¡Perfecto! ¡Seguimos jugando! ¡Vamos a la letra S de la discordia! ¡Del rosco de Morat! ¡Sin picarse, po! Llámame al 223-81-2046 o 223-81-2047. ¡Hola, hola!
1: ¡Hola, Tania!
0: ¿Quién habla?
1: La Lore.
0: ¡Lore, ¿cómo está ahí?
1: Bien.
0: Ya, Lore, estamos bien, ¿cierto? Que fue medio polémico, sí. El juego. Ya.
1: Sí.
0: Vamos en la letra S. Empieza con S. ¿Con quién Morat canta Lo poco que yo quiero?
1: Con Silvestre Dangond.
0: ¡Bien! Esa era la respuesta correcta. Muy bien, tenemos que respetar a los artistas. Oye, eso sí, Lore, me había saltado la letra R. Así que retrocedemos rápidamente a la letra R. Empieza con R. ¿Cómo se llama la exposición de Simón Vargas que trajo a Chile? 5, 4, 3, 2. ¡No!
1: ¿Remitente en tránsito?
0: ¿Cómo?
1: ¿Remitente en tránsito?
0: ¡Sí! ¡Muy bien, Lore! Pasamos a la T de Tania. ¿Cómo se llama esta canción?
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0: 5, 4. Dale, Lore. No, Lore. Pucha, sigue participando. La Lore siempre lo da todo. Vamos que se puede, quedamos en la letra T. Hola, hola.
3: Hola.
0: ¿Quién habla?
3: Fernanda.
0: Hola, Fernanda, ¿cómo está ahí?
3: Bien, ¿y tú?
0: Bien, Fernanda, concéntrate ya. Vamos en la letra T. ¿Cómo se llama la canción que empieza con la letra T y sonará en 3, 2, 1?
3: Tarde.
0: ¡Bien! ¡Qué rápida! Muy bien, pasamos a la letra U. Empieza con U. Canción que canta Morat junto a Elena Rose. ¿Cómo se llama? Empieza con U.
3: ¿Un beso más?
0: Al revés, ¿un beso?
3: ¿Un beso menos?
0: ¡Eso! ¡Bien! Muy bien. Vamos con la letra B corta, ¿ya? Empieza con B corta o V, como le quieras decir. Apellido de Martín y Simón.
3: Vargas.
0: Bien. Pasamos a la W. Esta contiene la W. Apellido, perdón, cantante británico con el que cantan Someone I Used to Know, su primera canción en inglés.
3: James C.W.
0: ¡Qué seca! ¡Te pasaste! ¡Muy bien! Pasamos a la X. ¿Ya estás lista?
3: Estamos listas.
0: Contiene la X. País en el que se presentarán en noviembre y diciembre de este año.
3: México.
0: Oye, te pasaste. ¿Cómo te llamabas?
3: Fernanda.
0: Fernanda Peña, ya. ¿Cómo vamos? ¿Bien?
3: Ay, estoy nerviosa, Tania.
0: Sí, igual, más encima ha sido tan polémico este rosco. Ay, te quedan dos letras, Peña, ¿ya?
3: Ya,
0: vamos, démosle. Y empieza con Y. ¿Cómo se llama la gira que trae a Morat de vuelta?
3: Ya es mañana.
0: ¡Bien, Fernanda! Pasamos a la Z. Ay, concéntrate, focus. Porque si tú le achuntas a esta, te llevas las entradas para Morat el 16 de septiembre. ¿Ya, Feña?
3: Démosle.
0: Contiene la Z. Apellido de uno de los Juan Pablos de Morat.
3: ¿Y Sasa?
0: ¡Sí, Feña! ¡Celebra, Feña, porque te has ganado las entradas para ir a Morat el 16 de septiembre! ¿Cómo te sientes?
3: Estoy muy feliz.
0: Estoy contenta. ¿Con quién? ¿Quién vas a ir? Porque son dos entradas.
3: Con mi mamá, estábamos acá al lado. Te juro que nos despertamos a las 7 solo para escucharte.
0: Linda, te lo mereces, Peña. Gracias por participar y por tu buena onda. Ya, mándanos un mensaje por WhatsApp para que te mandemos las entradas. ¿Cuál es tu canción favorita de Morat?
3: Entre París y 2000 años me tienes el corazón tomado.
0: Ay, linda. Espero disfrutes mucho el concierto, ¿ya? Te queremos mucho. Mándanos el WhatsApp, no te olvides.
3: Gracias, Tania. Un
0: chao, besito. Peña, te quiero. Para mí nunca fue. Y ahora que se acabó el rosco, me despido. Luis Fonsi, en Levantados.

0: Luis Fonsi anunció su nueva gira, Mar Infinito World Tour 2027, con la que va a recorrer Europa, Latinoamérica, Norteamérica y Asia. Ojalá anuncie pronto su show en Chile, que seguro se agota y se llena. 8:27, dale lo mejor todos los días, Alfa Dog y Alfa Cat, alimento premium para perros y gatos, hecho en Chile con energía solar renovable, nutrición de calidad pensada para cuidarlos en cada etapa. 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Nos vamos a ir una tanda cortita y ya volvemos con Levantados.
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0: En Valparaíso, 8 grados y en Santiago, 9 grados.
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0: En Levantados volvemos a creer en el amor una y otra vez. Dua Lipa, Love Again en FM2.

0: Hola, Tania, Belén. Yo soy Valentina de Temuco. Hoy me toca bailar y aquí me están haciendo mis trencitas por mientras que desayuno. Me toca bailar a las 10 del Colegio Hebreo de Temuco.
1: Ay,
0: la tejedora. Te mando muchos saludos, chao, Tania. FM2, la radio de los dos.
1: Oye, porfa, mándame foto ya de cómo bailas y todo, y cómo te está quedando tu pelo con trencitas. Bueno, 8:35, cámbiame la música, DJ Bruchetti.
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1: Porque quiero que hablemos de Camilo. Porque sí, ya está disponible su nuevo disco para cuando sean mayores. Ya habíamos escuchado El Árbol y ahora están en todas las plataformas disponibles todas sus canciones.
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1: Es su quinto álbum de estudio y uno de sus proyectos más íntimos, donde redescubre su niño interior. Para hacer el disco, Camilo se convierte en un cuentacuentos y le cuenta su historia a sus hijas Amaranto e Índigo. ¡Qué tierno!
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1: Son 13 canciones en total e incluye una colaboración con Eva Luna, obvio, llamada La Medalla, y también tiene participaciones especiales de sus hijas. Si aún no lo haces, anda a hacerlo, por favor. Y además, que el 5 de noviembre vuelve a Chile y vamos a poder escuchar en vivo todas estas nuevas canciones. Nos vamos a quedar con esta colaboración. Nuevamente es Camilo y Eva Luna. La medalla en FM2.
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300 millones de pesos disponibles y puedes revisar con tu RUT si tienes plata a favor en tu caja de compensación. Anota bien. La Asociación Gremial Caja Chile activó esta campaña llamada Consulta tus saldos a favor. ¿Cómo lo puedes revisar? Tienes que ir ahora ya a consultatusaldo.cajasdechile.cl y poner tu RUT. Cuando hagas clic en el botón consultar saldo, el sistema automáticamente te va a emitir un mensaje diciendo si tienes plata o no tienes platita, ¿ya? ¿Qué pasa si tengo platita? Puedes pedir la devolución en tu caja de compensación, ya sea por transferencia bancaria o presencial en las oficinas de la caja de compensación. Te repito la página, consultatusaldo.cajasdechile.cl. 8:48, que sigan los clásicos. Niña, en mi mente estás. ¿Cuál es? Rake, el Levantados.

tremenda Olivia Rodrigo que nos cantaba Drop Dead en Levantados. Puedes saludar a mi hija que compitieron con su guaso y sacaron su primer lugar en Carabineros de San Ramón. Ella es Mía y Nacho de Raíces de la Granja, obvio que sí. Felicidades por ese primer lugar. Es tan lindo ver bailar cueca cuando la gente lo hace tan bien, así que felicidades. Hola Tania, hoy está de cumpleaños mi bebé más pequeño. Cumple 11 añitos y quiero que lo saludes de parte de sus padres y hermanas, que lo amamos mucho y me gustaría grabar un saludo tuyo, ya que hoy no tuvo clase.

0: entonces ya, aquí voy. ¡Feliz cumpleaños! ¡Felices 11 añitos al bebé más pequeño de esta familia hermosa! Te queremos mucho desde FM2. Hola Tania, ¿podrías mandarle saludos a mis hijos Dominic y Amira? Que los amo hasta el infinito y más allá, por favor. Obvio que sí, qué lindo saludo de su mami. Los quiero también. ¡Aloha! ¡Hola! ¡Aloha, Tania! ¡Buenos días! Quiero mandar un saludo a mi Martín Muñoz, que hoy es su baile y le deseo muchos éxitos. Y mamá está muy orgullosa. ¡Te amo, mi coco! Dice. ¡Martín! ¡Feliz cumpleaños! No, cuando está de cumpleaños lo quiere bailar nomás. ¡Hoy día baila! ¡Que te sale increíble, Martín! ¡Te quiero mucho! ¡Manda foto y video, por favor! ¿Ya? Igual, si se viene tu cumpleaños, ¡feliz cumpleaños! 8:56 minutos. ¿Tu pelo cambió al viajar? 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Y nos vamos a ir una tanda cortita. Ya no te cambies de radio, que aún quedan muchas sorpresas en el Levantados.
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0: 8:57 minutos.
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Porque por 33 votos a favor y una abstención, el Pleno del Consejo Regional Metropolitano aprobó el proyecto que va a permitir construir el primer hospital clínico veterinario público en la comuna de San Joaquín. Fíjate, qué buena noticia, porque se espera que tenga más de 27.000 atenciones anuales y va a tener consultas de especialidad, exámenes de laboratorio, imagenología, cirugías, hospitalización, procedimientos ambulatorios y cuidados intensivos. Bueno, ¿dónde va a estar ubicado este hospital? Va a estar en Vicuña Mackenna, 3019, e incluso va a tener una azotea habilitada como plaza pública. Y ojo que va a tener espacios diferenciados para perros y gatos. Yo creo que es una excelente noticia, ojalá esto se empiece a replicar. Bueno, pero hay que partir por algo, ¿cierto? Nos vamos a quedar atentos a lo que pase con este hospital veterinario público. Y por ahora nos quedamos con Jimin, que vamos a poder ver el 14, 16 y 17 de octubre en el Estadio Nacional. Esto es WHO en FM2.

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Hacíamos un TBT, un Throwback Thursday. Ella, junto a Sebastián Yatra y Manuel Turizo y Raúl Alejandro en FM2. 9:15. Atención, te advertí que salgas con paraguas hoy o que lo lleves siempre en la cartera porque hoy en día uno nunca sabe. La Dirección Meteorológica dio una alerta por posibles tormentas eléctricas en 5 regiones del país. Coquimbo, Valparaíso, la Región Metropolitana, O'Higgins y el Maule. Estas tormentas comenzarían durante la tarde de hoy, 10 de septiembre, y podrían extenderse hasta la noche del viernes 11 de septiembre, es decir, hasta mañana. Ojalá llueva un ratito nomás y para las fiestas patrias no llueva tanto, para que disfrutemos sin la preocupación de andar con paraguas en una fonda. Ojalá haya harto, harto solcito. Y ahora, un beso de buenos días. Rosalía y Raúl Alejandro en FM2.

0: 9 de la mañana con 23 minutos. 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Y todavía el tío Dunkin' no nos manda donas acá en Levantados. ¿Y llevamos cuánto tiempo de una relación? ¿Nuestra relación más estable? Ya, pues, sácate una dona. 9:23 y te quiero contar que nos vamos a ir una tanda, pero a la vuelta vamos a estar conversando con nuestra abogada de todas las girls para hablar sobre todo lo que significa el aguinaldo cuando llega, qué pasa con el trabajo en estas fechas. Es muy interesante, así que te invito a quedarte en FM2. No te cambies, ya volvemos con Levantados.
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0: En Puerto Montt 7 grados y en Santiago 10 grados.
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0: 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Enrique Iglesias ya suena en FM2, 9:29.

0: Medio tema de Enrique Iglesias, temazo que escuchábamos en el Levantados y yo te lo prometí. Ya estamos con la abogada de las girls, Cristina Melo. Bienvenida nuevamente a nuestro Levantados.
1: Gracias por la invitación, muy contenta como siempre de verte en la mañana.
0: Me encanta y te recomiendo que te conectes desde ya a nuestro canal de YouTube, FM2 Chile, porque vamos a estar transmitiendo, ya estamos transmitiendo en este momento y me voy a conectar yo también para poder ver todos tus saludos, tus preguntas, porque esa es la idea de este espacio, que nos conectemos entre todos y que nos guíes, Cristina.
1: Así es.
0: Sobre todo en este mes que llegó septiembre, aparecen la empanada, lo anticucho, la cueja, pero también algo que nos importa es el aguinaldo.
1: Así es.
0: Importa demasiado. Cristina, partamos por lo importante. ¿Qué es exactamente el aguinaldo de fiestas patrias? ¿Y es un derecho para todos los trabajadores?
1: No es un derecho para todos los trabajadores, perdóname. Es un beneficio que otorga el empleador.
0: Perfecto.
1: A sus trabajadores sin requisitos, digamos. Acá es netamente la generosidad del empleador propiamente tal, que puede ser negociada al momento de entrar a un trabajo, ¿ya?, posteriormente mediante un anexo de contrato o en su defecto en tres situaciones consecutivas que lo haya dado el empleador.
0: Ahí
1: se convierte en una obligación,
0: claro,
1: un derecho adquirido.
0: Un derecho adquirido, tal cual. Pero también no está la obligación entonces de tener ese beneficio,
1: no,
0: un empleador.
1: No es una obligación legal.
0: Perfecto.
1: Es un pacto entre las partes o en su defecto un beneficio que quiera otorgar el empleador.
0: Y en el sector privado, aquí estábamos hablando de lo mismo, ¿el empleador entonces está obligado por ley a pagar el aguinaldo? Derribemos
1: no,
0: ese...
1: No, derribemos
0: los mitos.
1: No, siempre va a ser un beneficio y siempre va a estar al arbitrio del empleador otorgarlo, a no ser que, como te digo, esté en el acuerdo del contrato, en un anexo, que sea negociación con el sindicato. También
0: claro,
1: que el sindicato lo haya negociado en la última negociación colectiva, ahí sí se vuelve una obligación.
0: Perfecto. ¿Ya?
1: Y también cuando este haya sido otorgado tres veces consecutivas.
0: Te pongo otro caso. Por ejemplo, si yo trabajo en una empresa privada y mis compañeros están recibiendo aguinaldo, ¿eso significa automáticamente que a mí también me corresponde?
1: No significa.
0: ¿Ya?
1: Mira, pero lo que sí, ahí puede haber un punto reclamable, que es que si tú eres el único que no, puede constituir una discriminación.
0: Totalmente, ahí hay otro punto al que se puede acoger, pero no es obligación, entonces, o sea, ¿eso tiene que ver con la negociación que hago yo individualmente con mi empleador?
1: Exacto, la tuya, la de tu sindicato, o en su defecto, que el empleador, por ejemplo, no sé, todos los años de aguinaldo, por el tema de que sabe que es una discriminación no hacerlo con los nuevos, por ejemplo, lo da igual.
0: Perfecto.
1: Pero para evitar un problema, no porque sea una obligación propiamente tal.
0: Claro, hoy qué importante, porque mucha gente puede pensar que esto viene incluido.
1: Mira,
0: en una empresa.
1: Hay otros empleadores que tienen un criterio bastante rígido, que es para todos aquellos que tengan contrato indefinido.
0: Ah, ya.
1: Ahí no va a ser discriminación, porque finalmente es un grupo de trabajadores que podrían quedar o no en la empresa, entonces no constituye propiamente tal cual. Exacto, una discriminación.
0: ¿Y dónde debería fijarme para saber si tengo derecho a recibirlo? ¿En el contrato, la liquidación, en un convenio colectivo? ¿Dónde puedo guiar?
1: Mira, siempre yo le recomiendo a la gente que lo negocie y lo pregunte cuando el empleador te dice en el momento de la entrevista, para ya quedar, tú estás, no sé, en la última entrevista, ¿tienes preguntas? Sí, tengo una pregunta, ¿dan aguinaldo?
0: Hay que preguntarle.
1: Exacto. Dan aguinaldo para fiestas patrias. Dan aguinaldo
0: los
1: para
0: Navidad,
1: por
0: totalmente.
1: Supuesto. ¿Cuáles son los beneficios extra, además de la remuneración, además de los beneficios legales? ¿Qué otro beneficio me otorga esta empresa? En pregunta no hay engaño.
0: Qué bueno pregunta, o sea, qué bueno decirlo, porque por ejemplo mi pareja ahora estaba como en un proceso de un nuevo trabajo. Así. Y él hizo esa pregunta.
1: Claro.
0: Por ejemplo,
1: sí.
0: Porque hay gente que puede decir, ay, ya, ¿qué te importa el aguinaldo? Pero es un ingreso importante en este mes.
1: Por supuesto. Y aparte que también es un buen tip en una entrevista de trabajo, así el empleador sabe y dice, ah, esta persona ha ido a otras entrevistas, esta persona tiene experiencia y ha estado en empresas, conoce este tipo de cosas.
0: Claro,
1: eso es un buen tip.
0: Un trabajador más informado,
1: así,
0: ¿cierto?
1: Es, jamás será
0: vulnerado.
1: Tal cual.
0: Te quiero recordar que estamos conversando con Cristina Melo, abogada, y estamos hablando del aguinaldo, así que si tienes consultas, te invito a que mandes por nuestro WhatsApp o también a través de YouTube, que ya estamos conectados, conéctense y empiecen a mandar sus consultas, porque es súper importante que estemos informados en esta época. Conéctate en YouTube, FM2 Chile. ¿Qué pasa, Cristina, si llevo varios años recibiendo aguinaldo, pero nunca aparece escrito en mi contrato?
1: Eso se forma un derecho adquirido porque ya más de 3 años lo recibiste. Recuerda siempre que en aguinaldo es un monto imponible. Ya. ¿Ya? Entonces, es normal que aparezca, que mira, que te lo depositen antes del 18 ya. Y que después aparezca como descuento.
2: Perfecto.
1: ¿Ya? La gente dice, ah, pero entonces me mintieron porque esto es un descuento. No, no es un descuento porque te lo anticiparon.
2: Tal
1: y cual. Después el monto imponible tiene que ser un monto mayor que el que te depositaron.
2: ¿Y tiene que ser el mismo monto los 3 años seguidos?
1: No. Mira, puede, el monto siempre puede subir, pero nunca debería disminuir una vez que se vuelve derecho adquirido. ¿Ya?
2: Ah, ya, perfecto.
1: Por otro lado, por ejemplo, si te lo cambian por una gift card, fíjate que el monto de la gift card sea el mismo del imponible, no del que efectivamente tú recibes, porque la gift card no paga imposiciones, por ende estás perdiendo beneficio en caso de
2: totalmente.
1: Que sea un monto menor.
0: Perfecto. Ya vamos a seguir conversando con Cristina Melo, abogada de las Girls aquí en El Levantado. Y te recomiendo que te sumes a nuestra transmisión en YouTube porque vamos a seguir hablando por allá. Hay muchas consultas que vamos a estar respondiendo. Por aquí en la 98.5 nos quedamos con Billie Eilish, White Flower, NF. FM2.

0: con nuestra abogada Cristina Melo sobre el aguinaldo y estamos al aire también por nuestro canal de YouTube. La conversación estaba muy interesante también por YouTube, así que te invito a sumarte para que nos veas y nos escuches, porque además está regia, Cristina.
1: Ay, muchas gracias.
0: Te quiero decir. Y nos llegaba una pregunta. Hola, ¿le pueden preguntar si es legal que en mi empresa existan tres montos de aguinaldo según los años en la empresa o debe ser igual para todos? Saludos, Cristina, desde Valparaíso.
1: Muchos cariños a Valparaíso y sí, sí es legal. Ya. Sí es legal. Aparte que nunca es una discriminación siempre y cuando tenga requisitos predefinidos.
0: Perfecto.
1: O sea, tú cumpliendo los requisitos, te lo dan, no es discriminación. Distinto es, tú cumples todos los requisitos y al empleado le caíste mal, entonces no te lo van a dar. O a la
0: ahí hay algo raro.
1: Humanos, ahí hay algo raro. Y ahí ya podría aplicarle cariño y otras cosas.
0: Claro, y ahí nos vamos por otro lado para poder seguir la batalla. Y otro tema que importa mucho, Cristina, es el del feriado irrenunciable del 18 de septiembre.
1: 18 y 19.
0: Y 19. ¿Es legal que me hagan trabajar el 18 y 19 de septiembre?
1: Depende.
0: ¿De qué depende? A ver.
1: Si trabajas en el retail o en el comercio propiamente tal, es ilegal total y completamente.
0: Perfecto.
1: Ya, a no ser que seas dueño de tu negocio, pero es
0: claro,
1: otra cosa. Ya.
0: Otra cosa.
1: Sí, pero hay muchos sectores, o sea, la regla general es que no trabajes, pero hay indeterminadas excepciones. Ya, por ejemplo, si tú trabajas en una bomba de bencina o trabajas en el kiosco de la bomba de bencina, sí vas a tener que trabajar.
0: Vas a tener que trabajar.
1: Si trabajas en una farmacia, si trabajas en el sector privado de la salud, si trabajas en una empresa manufacturera que nunca pare su proceso, si trabajas en sistema de turnos como guardias de seguridad, minería.
0: Eso te iba a preguntar, porque por ejemplo, de hecho, tenía pensado preguntarte si trabajaras en un restaurante, una bencinera y te toca trabajar el 18, el empleador puede simplemente poner un turno o necesita llegar como a un acuerdo especial.
1: No, simplemente poner un turno.
0: Perfecto.
1: También están las excepciones, todo el área del entretenimiento, a no ser que ese restaurante esté dentro del retail.
0: Perfecto, entiendo.
1: Claro. Como la excepción de la excepción.
0: Entiendo. Te recuerdo que estamos trabajando, yo ya estaba trabajando. Bueno, estoy trabajando
1: también.
0: Con Cristina Melo, abogada, que puedes seguir en @abogada.cristinamelo. Mi querida, si me toca trabajar un feriado de fiestas patrias porque mi actividad está exceptuada, ¿me pagan más por esa jornada?
1: Deberían pagarte un 50% extra.
0: Perfecto,
1: y
0: entiendo.
1: Y si te toca trabajar hora extra de la hora extra, digamos.
0: Sí.
1: Ya, es decir, ya trabajaste ya las 7 horas y vas ahora a trabajar la hora número 8, la hora número 9, por ejemplo, pasa mucho a los vendedores comisionistas, te tienen que pagar un 95% extra, porque es, no es que diga el código 1.95, el código dice un 30% adicional sobre el 50.
0: Entiendo.
1: Y viste,
0: claro,
1: que si uno va a sumar los porcentajes, no lo sumas así como si fuera simple, una simple suma. Entonces, el cálculo aritmético nos da el 95%.
0: Perfecto. Cristina, siempre un agrado hablar contigo. De verdad, explicas todo clarito. Solamente te quiero dejar un saludo que te pusieron en YouTube. Cariños a la abogada Cristina, la mejor. Jesús.
1: Ay, muchas
0: así
1: gracias.
0: Que ahí tienes tus fans. Muchas gracias por acompañarnos esta mañana y que todo haya quedado bien clarito, porque es importante que estemos siempre informados.
1: Y también decirle a las girls que si tienen cualquier duda o cualquier pregunta, me manden un mensaje vía Instagram, @abogada.cristinamelo, o en TikTok también contesto todos los mensajes.
0: Y
1: me llegan muchos mensajes. Ah, ya. Tengo que decirlo,
0: sí, obvio.
1: Porque un trabajador informado jamás es vulnerado.
0: Muy bien. Si te perdiste la entrevista, la puedes revivir en YouTube para que la vayas a revisar. Muchas gracias, Cristina.
1: Gracias.
0: Nos vamos a quedar con GP, hablar de ti en FM2, la radio de los dos. ¡Chao! Están tus ojos.

0: Me puse a revisar las redes sociales de Harry Styles porque soy muy ansiosa, ¿ves tú? Y anunció recién que su gira Together va por Norteamérica y Europa. Ya, pero ¿qué pasa en Chile? Bueno, lo que sorprendió es que en cada ciudad va a estar con un artista distinto. Por ejemplo, en Dallas va a estar con Catriel y Paco Amoroso. ¡Me muero! ¡Qué bacán! ¡Qué buen junte! En Los Ángeles va a estar con Kylie Minogue. ¡Regia, ¿no? Y en Londres, este me encanta, Tears for Fears. ¡No, me muero! ¡Grande, Harry Styles! ¿Y Chile cuándo? Eso es lo que yo me preocupo. ¡Con Sinaca, po! ¡Buena, con Sinaca! Hola, Catáis, ahí ponte y todo, sería bueno. Ya, pues, Harry, vente a Chile. De hecho, tengo a fanáticos aquí de Harry Styles, ¿o no? Sí, pues, ¿viste? Oye, voy a saludar a los alumnos de la Finis, mi universidad, que vinieron acá a ver. ¡Saluden, chiquillos! ¡Hola! ¡Hay sueño ya! Pues denle el ejemplo a los estudiantes de este país. ¡Uno, dos, tres! ¡Ahí sí! Nos vinieron a visitar, andan rondando por aquí, conociendo las radios y todo, así que tengo que portarme bien, porque yo soy exalumna de la Finis, entonces tengo que dar el ejemplo. Le quiero mandar un saludo especial a la tía Lourdes, que escucha todos los días Levantados de 7 a 10 sagradamente. Así que nada, hasta son las 9:55, ya vamos terminando este Levantados, jueves con olor a viernes. Hoy día se fueron las entradas a Morat, yo sé que estuvo polémico, pero nos queremos, ¿cierto? Sí, nos queremos mucho. Mañana tenemos, ¿lo puedo anunciar? ¿Lo que se viene mañana? Mañana el mix de DJ Bruchetti se viene en vivo y en directo por streaming versión old school. Con pedidos, tú vas a tener que pedirnos todas las canciones que quieres escuchar y el Bruchetti ahí va a mezclar en vivo, ¿ya? Oye, más encima, ¿verdad? Me están recordando algo muy importante por interno. El sábado, Bruchetti está de cumple. ¡Cumple 56 años! ¡Ah, no, mentira! 31 va a cumplir, mi querido amigo, así que mañana todos vamos a hacer la gran fiesta, la previa para su cumpleaños en vivo. Tú pides los temitas, ya, sácate un buen temazo. Por ahora te dejo con Dos, la revista de FM2, junto a Yael Meyer, y nosotros nos reencontramos mañana a las 7, de 7 a 10, en El Levantados. ¡Te quiero mucho! ¡Chau!
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0: 9:57.
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1: 10 de septiembre, vamos haciendo ahí en el calendario, porque el 18 está respirando en la nuca, todos estamos expectantes, solo 8 días más y la mejor celebración del año, ¿sí o no? La mejor, obvio. Bueno, hoy ya tenemos también el tercer concierto de Morat en el Santander Arena. Oye, ¿cómo ha estado eso? Cuéntenos en el WhatsApp, más 569-9680-9211, porque ha estado realmente increíble. Una nueva jornada llena de música, de los mejores éxitos de la banda para disfrutar. Bueno, yo ando acá con mi traje desastre listo, solo estoy esperando a que alguien me invite a ir. ¿Eh? ¿Alguien me invita? ¿Cri-cri? Jueves de recomendaciones también es el día de hoy, en este jueves con sabor a viernes, música y obvio también Trágame Tierra. Pero vámonos con la portada musical, que tenemos a una artista nacional que, a pesar de ti y de mí, viene a deslumbrarnos con su voz. Aparece aquí, toda hermosa, toda viva, Mon Laferte, que ya nos canta en 2, la revista de FM2. Bienvenidos.

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1: Oye, ¿te vas a arrancar ahí de repente al litoral para estas fiestas patrias, Viña del Mar? ¿O ya me estás escuchando ahí desde la 104.5? Te pregunto esto porque te cuento que se viene la fiesta criolla Sporting 2026. Esto es del 17 al 20 de septiembre, con 4 días para ponerse modo 18ero. Hay ramadas, hay comida típica, hay cueca, feria artesanal, food trucks, juegos y también parque de entretenciones. Y la música viene con tremendos artistas. Por ejemplo, estará María José Quintanilla para bailarse ahí unas rancheritas, Ráfaga también con unas cumbias y Joe Vasconcelos con algo más funky y sabrosón. Pero estos son solamente algunos porque habrá muchos más. Un imperdible será la fiesta criolla Sporting 2026. Oye, aprovecho de mandarles cariños a toda la gente que nos escucha a la 104.5 y esta canción es para ustedes. Lo único que esperamos y deseamos para estas fechas es que no llueva sobre la ciudad. Ya suenan los Bunkers en FM2.

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1: Y estamos en cuenta regresiva, no solo para el 18, sino para que los Reyes de la Bachata lleguen al Estadio Monumental. Solo 10 días quedan, ¿eh? Pero sí, sabemos, todos los colocolinos estamos enojados. Obvio, porque el show obligará a que el Colo salga de su casa para uno de los partidos de Copa Chile. Por Dios. Pero bueno, ¿por qué será esto? Porque te cuento, el montaje y desmontaje del escenario podría afectar la cancha. Así que el partido de vuelta contra Audax Italiano, que está programado para el viernes 25 de septiembre, se jugará en el Estadio Nacional. O sea, Romeo Santos y Prince Royce llegan al Monumental y el Cacique... Tenemos que hacer las maletas, ¿cómo es la cosa? Bueno, ya, si el sandungueo está bueno y la fiesta mejor, entonces se lo cedemos. Este 20 de septiembre, Romeo Santos nos hará suspirar. ¿Estás lista? Eres mía. Ya suena en dos. 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

0: 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Y bueno, como estamos ya aquí en jueves, ¿no? Jueves con sabor a viernes, vamos pensando en panoramas para el fin de semana. Última oportunidad para ver los imperdibles de la temporada. Druk, y empieza con D, 7 letras, se despiden de Teatro Mori este 12 de septiembre. Dos historias distintas que hablan de la vida adulta, las crisis y las segundas oportunidades. Además, Felipe Izquierdo continúa con Soy el único que no me conozco. 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Y todas tus canciones favoritas siempre aquí en FM2 cuando regresemos con más revista de la radio de las dos.
1: La temperatura en FM2. En Santiago,
2: 12 grados.
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4: ¿Escuchas? Cuando el piano suena es porque Alicia Keys trae If I Ain't Got You en la radio de los dos.

Y sigamos revisando las páginas de nuestra revista, en que cada vez somos más en Chile que tenemos mascotas. Oye, según un estudio de CADEM, ahí salieron hartas novedades con el estudio CADEM, hay en promedio 2,4 mascotas por hogar, superando incluso el promedio de hijos. Y es que para muchos el perrito o el gatito, obvio, dejó de ser la mascota. Se convirtió oficialmente en un integrante más de la familia. De hecho, el 79% de quienes tienen mascotas dice considerarlas parte de su familia y un 77% estaría dispuesto a cambiar su estilo de vida para mejorar la calidad de vida de su mascota. O sea, se acabó eso de solo un perro. No, el perro tiene cumpleaños, torta de cumpleaños, cama propia, escaleritas para subirse a la cama, probablemente come hasta mejor que nosotros. Ahora queremos saber, ¿en tu casa hay más mascotas que hijos? ¿O tu mascota directamente es tu guagua? Bueno, también, a veces uno dice, ¿para qué quiero animales si es suficiente con estos? Bueno, Pablo Alborán no es chileno, pero también es padre perruno. Tiene a Terral y Ciro. Y lo escuchamos ahora con Pasos de Cero, en FM2.

0: me encantó lo que aparece aquí en la siguiente sección sobre estas palabras y conceptos que de repente uno no conoce y que se están usando tan hoy en día. Por ejemplo, breadcrumbing. ¿Qué es esto? Bueno, esto es si te ha pasado que alguien aparece, desaparece en tu vida, vuelve a hablarte, te tira la onda y justo cuando piensas que, oh sí, ahora puede pasar de todo, no, vuelve a desaparecer. Eso es el breadcrumbing. Quiere decir las migajas famosas. Esas migajas de atención que alguien te va dando y para tenerte ahí, así, ¿cierto? Te tiene como con el anzuelo, con la caña, y te tiene, pero sin realmente avanzar en la relación. Un mensaje de vez en cuando, cae por ahí un like, su te extraño, un tenemos que juntarnos, pero luego llega el momento de concretar y nada. Oye, ¿por qué la gente hace esto? Lo más confuso es que no necesariamente significa que esa persona no sienta nada. Puede existir incluso interés, pero no suficiente como para construir algo de verdad. Obviamente sabemos, ¿no? Una cosa es que alguien vaya a su ritmo, otra muy distinta es tenerte permanentemente en la banca y recibiendo estas pequeñas dosis de atención que te tienen ahí, pero que no llevan para ninguna parte. Bueno, por eso dejamos ahora descansar un poquito el corazón y la mente en FM2.
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0: Ahora que estás en el refugio del amor, escuchamos un mini especial mexicano y comenzamos con Luis Miguel, que llega a hacerte olvidar estos malos ratos. Ya suena Entrégate, para que te entregues a FM2.

0: Y después de esos momentos de refugios del amor y disfrutando de buena compañía, nos sentimos mejor, ¿cierto? 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Oye, es última oportunidad, no sé si tú cachaste que está la obra Druk y empieza con D, 7 letras. 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Están súper buenas, aclamadas por la crítica. 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Me falta azúcar, parece. 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Aprovecha de revisar. Asegura las entradas, mientras yo te aseguro que a la vuelta estaremos escuchando estas canciones.
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1: Faltan 3 minutos para las 11 de la mañana.
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12: Y estamos de vuelta en una página musical muy mágica junto a Dua Lipa, Houdini en FM2.

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1: Y seguimos en modo Morat acá en FM2. En que esto te va a gustar, esto te va a encantar. Porque no solo puedes disfrutar sus conciertos, también puedes disfrutar de un panorama. ¿Sabes que Simón Vargas, integrante de la banda, anunció a través de las redes sociales una exposición fotográfica que preparó durante los últimos meses y que nadie ha visto antes? Así que en el marco de sus presentaciones acá en Chile, en que hoy es el tercer concierto ya, está la muestra Remitente en Tránsito. Y esta reúne una colección de fotos muy especial para el artista, que estará disponible solo por unos días. Ahora, lo mejor de todo es con entrada gratuita. La expo estará en el GAM hasta mañana, 11, a partir de las 11 de la mañana. Y recuerda que además, hoy, el 14, 15 y 16, se seguirán presentando en el Santander Arena. Bueno, yo no pido mucho. Lo poco que yo quiero es ir a todos los conciertos que faltan. Ya las escuchamos en FM2.

y porque hay gestos que van mucho más allá de un concierto, Fran Valenzuela se las mandó, ¿eh? Porque invitó a adolescentes que viven en residencias de protección de la región de Valparaíso a conocer desde adentro cómo se prepara uno de sus shows. Los jóvenes pudieron asistir a la prueba de sonido, ver los ensayos, conocer el trabajo técnico detrás del escenario y además conversar directamente con Fran, teniendo esta experiencia, ¿no?, de lo que es la vida profesional de un artista musical. También se llevaron fotos, autógrafos, videos, ahí todo con saludos para los seres queridos. Y desde el Servicio Nacional de Protección destacaron que fue una experiencia muy significativa para ellos, sobre todo por poder acercarse, ¿no?, a este mundo de la música y conocer el tremendo trabajo que hace Fran Valenzuela. Así que aquí desde FM2 la felicitamos, linda iniciativa social. Qué gusto ver a Fran Valenzuela, ¿eh? Queremos seguir viéndola más seguido. Y por eso ya nos cae.

Y acompáñame con la siguiente página en la revista de FM2, en que mira, está llena de muchos carteles misteriosos. Porque hace poquito aparecieron así. Carteles misteriosos con fecha y colores que las fans de Harry Styles inmediatamente relacionaron con la estética de su gira Together Together. Y no estaban equivocadas. Hace 2 horas aproximadamente, Harry anunció a través de su Instagram que sumará 12 fechas a su gira para el próximo año. Y entre esas fechas están las ciudades de Berlín, París, Chicago, Atlanta. Y a propósito de América Latina, no aparece Santiago de Chile. ¿Por qué nos haces esto, Harry? Expectativas no cumplidas, no queremos sufrir. En todo caso, hay fe de que se extienda aún más la gira y ojalá que Chile esté considerado, ¿eh? Bueno, cualquier novedad te vas a enterar siempre aquí en FM2, porque nos encanta Harry Styles y te mantendremos informada. Bueno, empezando a manifestar desde ya para que sea posible escuchar Golden en vivo, lo escuchamos ahora en FM2, la radio de los dos.

0: Y es momento de ir a buscar más agüita para el mate, aprovechar de refrescarnos un poquito. Si estás en la pega, bueno, por lo menos haz como que trabajas. Mientras yo te cuento que te puedes sumar a las tendencias en somoslapercha.cl y descubrir el Tight Lining, el truco de maquillaje viral que intensifica la mirada de forma natural y casi invisible. ¿El secreto? Delinear entre las pestañas para lograr ojos más profundos y un efecto de pestañas XL sin esfuerzo. 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Yo te dejo un segundito y a la vuelta nos vamos con las últimas páginas musicales de FM2.
1: La temperatura en FM2. En Santiago.
2: 14 grados.
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0: Rolling in the Deep es la canción que transformó a Adele en un fenómeno global. Ya la escuchamos en la radio de los dos.
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0: Oye, notable la siguiente página que tengo aquí, ¿ah? ¿Eh? Momento retro, olor a esquelas, a frutillita. Porque después de más de 30 años, regresa el concurso de belleza Mi 17. ¡No! ¡Se nos cayó el carnet! ¡Salió volando! Oye, recordemos, la primera edición fue en 1989 y tuvo como ganadora a Patricia Larraín. Después vinieron nombres como Claudia Conserva, La Vero Galavi, claro que sí, y sus castings también ahí estuvieron ahí pasando figuras como Pamela Díaz, Sigrid Alegría y Carla Jara. Espérate, este era muy bueno. También estuvo nuestra querida Elvira Cristi, que fue mi rostro en 1994. Tremenda, minaza. Ahora Mi 17 vuelve en 2027 con una mirada más actual, abierta a jóvenes entre 14 y 19, y la idea no es enfocarse solamente en la belleza, también en el talento, personalidad, comunicación, creatividad y desarrollo personal.
1: No te la pierdas.
0: No, no me la pierdo ni por si acaso. Seguimos en territorio nacional, pero ahora con más música, porque los Vázquez se presentarán el 24 de octubre en el Festival Bamba y hoy los tenemos aquí con Enamorado, versión acústica exclusiva de FM2.
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Y seguimos disfrutando de estas páginas musicales primaverales en que el cambio de luz, cambio de hora, ¿no? Cambio de clima, nos hace también a veces pensar, nos hace reflexionar y nos hace conectarnos también con nosotros. Porque hay días en que estamos arriba, así full energía con todo. Otros días que estamos más bajitos, otros en que estamos más románticos y también nostálgicos. Así que hoy quiero saber, ¿qué canción de Bruno Mars eres según tu mood? Por ejemplo, si estás en modo enamorada, sientes que encontraste a tu persona especial, obvio, no hay duda, eres Just the Way You Are. Ahora, por otra parte, si estás en modo filo, es fin de salgo, brillo, mañana vemos qué onda, ahí te vas con todo con este temazo. Sacatán, pum, pum. Ese sacatán, pum, pum, ya tú sabes, ese vale por paso de baile, ¿eh? Muy buena esta canción, ¿eh? Me empieza a picar las patas. Energía, arriba, arriba. No, pero espérate, sigamos revisando, porque también a veces uno está despechado. Igual quiere bailar, hacer como que no te importa, y ahí esta canción entra con todo. Claro, con ritmo y con estilo, nos hace como pensar y reflexionar, pero igual tirar para arriba también. Locked Out of Heaven, de Bruno Mars también, que estamos escuchando en FM2. Y si estás nostálgica pensando en ese amor que no resultó, entonces When I Was Your Man es tu move. Así parte, pues, dice. Te debía haber comprado flores. Ay, ay, ay. Lo que no fue, que es heavy ese momento cuando uno está en la reflexión de como lo que debería haber hecho. Qué difícil. Ahora, por otra parte, nos vamos a quedar contigo si estás viviendo un amor intenso. De esos de si el mundo se acaba mañana, quiero estar contigo. Die with a Smile, doble página de Bruno Mars en FM2.

0: Oye, ¿te parece si nos reímos un ratito? Un ratito, pero con respeto.
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0: Recuerda que este espacio es para que saques la vergüenza del cuerpo. Envíame tu mejor anécdota y la sacamos al aire al más 569-9680-9211. Y te leeremos como este Trágame Tierra de Martina, que dice así. Hola Yal, ¿cómo estás? Este momento Trágame Tierra me pasó hace poco. Estaba ahí empezando el calorcito y todo, así que decidí vestirme bonita, ponerme vestido. No, un vestido corto, uno que llega un poquito más arriba ahí de la rodilla y sueltito. Yo me sentía regia, estupenda. Me empecé a sentir más regia aún, porque me estaban mirando harto, ¿ah? Yo iba ahí caminando y unos hombres se daban vuelta y me miraban, y yo ahí como... Me llegaban de todos los chiflidos, toda la creación de la creatividad de los piropos nacionales que tanto conocemos. Yo creí que estaba matando. Hasta algunas mujeres me miraban. Yo decía, ¿qué está pasando acá? Mi ego estaba fuera de órbita. Estoy más mina que nunca, en mi prime. Hasta que se me acercó corriendo una chica y me dijo, amiga, ¿tenés todo el vestido arriba por detrás? ¡No! ¡Se me vio la vida! ¡Oye! ¡Me quise morir! ¡Me puse roja! Y nadie se había dignado a avisarme. Bueno, pero igual estaban quizás también todos ahí aprovechando de disfrutar de esa belleza que tú tienes, Martina. Maravillosa, notable, qué vergüenza. Oye, doy la paña ahí para ti. Recuerda mandarme tu Trágame Tierra, así nos reímos en buena onda aquí en FM2. Mientras continuamos con una mujer como Martina, Girl Like Me, de Black Eyed Peas y Shakira en FM2.

0: Y así cerramos las páginas de nuestra revista, pues no nos queda nada acá, ¿no? No, nada más que leer. Solamente decirte que muchas gracias por la sintonía y mañana despedimos con toda la semana. Primera semanita. ¿Primera ya? No te puedo creer, espérate. Mañana ya estamos a 10 de septiembre. No, cómo pasa volando el tiempo. Bueno, soy Eyal Meyer, te mando un gran abrazo. Mañana vamos a estar regalando también entraditas y cosas. Tendremos ahí nuestros sorteos tradicionales de día viernes. Y igual me voy despidiendo contándote que se conmemora hoy el Día Mundial para la Prevención del Suicidio. Esto para crear conciencia sobre este problema de salud pública. Y ahí se requiere mucho apoyo y sobre todo ayuda. Un abrazo para ti y besos. Hasta mañana. Chau, chau.
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0: Faltan 3 minutos para las 12 del día.
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Solo quiero decirles que vamos a tener una buena energía. Estoy omitiendo lo que está sonando. Vamos a tener una buena energía. De esa manera te doy el bienvenido al Dedicados hoy. Y te voy a contar un secreto. Tengo 7 amigos. Mira, si yo soy así, a mí me gusta, como se dice, por cantidad. Tengo 7 amigos esperándome afuera del estudio. Me vinieron a ver a mí. Después te digo quiénes son. Solo te adelanto que son muy prendidos y que el outfit, check, 10 de 10. 12:03 y este jueves lo comenzamos junto a Karol G, que dijo que nunca más cantará esta canción en el Tour Trópico, que está bien decidida. Mi ex tenía razón. Abre, Dedicados. Contigo.

0: dije 12 con 8 minutos. Estoy con 7 amigos. Uy, golosa. Por acá me escriben, no, me voy a decir algo. No, no lo voy a decir porque voy a quedar. Digo lo que te dije, ¿no? No, no lo digo. No, nada que ver. No, no, no. Bueno, yo se los voy a presentar. Saludamos también porque aquí ya estamos en streaming. Estoy en FM2 con Zúmbale Primo. Conversando recién que todos siempre juntos en patota para todas partes. ¿Cómo están? ¿Quién me va a hablar?
1: Bien, aquí saludar, primero muchas gracias por este espacio que le están dando a nuestra agrupación. La verdad que nosotros felices de estar acá en esta radio. Es más, tenemos a nuestro amigo cantante que él va a cumplir un sueño hoy día de poder estar aquí en la FM2.
0: ¿En serio?
1: Sí, pues si no estaba comentando eso ahí abajo, mi amigo. ¿A que se presenta el tiro?
0: Pero que por favor adelante, si aquí estamos para cumplir sueños.
2: La verdad que estoy muy contento, emocionado, porque nunca pensé estar acá en FM2, yo soy muy romántico. Oh. Entonces,
0: sí,
2: la verdad.
0: ¿Qué signo eres?
2: Yo soy Aries.
0: Oh, ay, no. Qué bonito.
2: Me puse rojo.
0: No, pero qué lindo, de verdad. Y es verdad que hoy día estás cumpliendo un sueño.
2: Sí, por supuesto.
0: Ay,
2: oh,
0: qué bacán, qué rico.
2: Así que ahí quiero cumplir mi sueño. Pero un ratito más, sí.
0: Pero de todas maneras, no hay ningún problema. Y además que no solo estás en la radio, estamos también en Facebook, YouTube, TikTok, Instagram. Estamos muy apasionados hoy día. Como tu signo. ¿Alguno más Aries por aquí?
3: Yo por acá.
0: Ah, hay dos Aries. ¿Y hay algún signo Cáncer acá?
3: ¿Cáncer?
0: ¿En el grupo?
4: No, yo soy
0: grupo.
4: Signo Leo.
0: Ya, es que lo estaba percibiendo. Tiene que haber un fuego y falta agua. ¿Quién es agua?
3: Yo.
0: Ya,
4: Scorpio.
0: Bien, acuérdense que yo leo el oráculo.
1: ¿Scorpio, agua?
0: Sí, po, Scorpio, Cáncer es agua también. Y él es fuego.
3: Es Sagitario.
0: Sí. Le dio calor.
4: Rogelio.
5: Sácate la montura.
0: Oye.
5: Nueva.
0: ¡Ah, mira! Ta-na-na.
4: Nerviosito.
0: Esto iba a pasar. Chicos, cuéntenme, vienen con una nueva canción. A ver, ¿quién me va a contar?
1: Eric.
4: ¿Cómo era?
0: ¿Cómo era que dijo?
4: Ah, no.
0: Sí, está bien.
1: Venimos con una nueva canción.
0: Eso, vienen con una nueva canción.
6: Sí, hoy a las 20 horas se lanza esta nueva canción, que es el primer tema del disco que está preparado. Así que
0: imagínate. Está sonando de fondo en este mismo momento. Y se llama Borracho.
6: Borracho.
0: ¡Ay, qué buena canción! Es para sufrir.
6: Mira, tiene como una mezcla, como que empieza así bien romántica, pero después va como creciendo.
0: Ya.
6: Y también ya está, así que.
0: O me gusta.
6: Tienes
0: ya,
6: que escucharla.
0: Es como lo que pasa cuando uno está borracho, porque va por todos los como caminos, por lo que me han dicho.
1: Bueno.
0: Ah, pero para cantarla en la fonda, entonces.
1: Sí, nosotros de temprano tuvimos que ponernos ad hoc, así que ya andamos medio borracho. Sí, por supuesto, andamos con una petaca, así no lo ando atrayendo.
0: ¡Eso!
1: Vaya, abajo.
0: Que en septiembre todo se puede.
1: De la patria, así
0: estamos
1: que
0: en el mes de la patria.
1: Por eso hay que hacerle ese guiño a este tema Borracho, que es un temazo. Hay que también recalcar que es un tema propio del grupo Zúmbale Primo. Este disco de 10 canciones, son 10 canciones originales que nosotros escribimos, nosotros compusimos la música, ¿no es cierto?, de nuestro director musical y todos los músicos que están acá. Así que por eso yo creo que vale mucho más. Necesitamos esa identidad. Sí, estábamos haciendo esos covers que nos salían hermosos, la gente nos agradecía, pero faltaba esa identidad de cuando nosotros seamos viejos. ¿Y quiénes fueron Zúmbale Primo?
0: Es que, ¿saben qué? Perdón, están en un momento muy bueno, porque ustedes saben que ayer fue el portal del 9 del 9, que significa el cierre de ciclos para lo nuevo y proyectos personales súper importantes.
1: Heavy, ¿eh?
0: De verdad, es heavy. Ayer hubo muchas rupturas y hoy día es un día que ya viene como pa, a partir de cero. Así que por eso les pregunté si la lanzaban hoy día. Están muy alineados.
1: Sí, la verdad que y también estamos haciendo algo que nunca habíamos hecho y tampoco hemos visto en otro artista que lo haga, porque
0: lanzaron.
1: Ellos cuidan mucho su música y nosotros también. O sea, se lanza a las 20 horas y a las 20 horas todo el mundo escucha recién la canción. Entonces nosotros hoy día en la radio vamos a lanzar la canción en la radio, que la escuche ante la gente. Como que vamos a romper el esquema con estas canciones nuevas, propias del grupo Zúmbale Primo, buscando esa identidad, ¿no es cierto?, que nos hacía falta con estas canciones propias.
0: ¿Por dónde la lanzan la canción?
1: YouTube.
0: ¿Ya?
1: Sí, por
0: para
1: YouTube,
0: que estén
1: con un videoclip.
0: A las 20 horas, videoclip. De
1: y no cualquier videoclip, ¿cierto, Nelson?
7: Así es, tuvimos la fortuna de grabar con nuestros queridos amigos de Fábula, mira, acá en Chile.
0: ¿Ya?
7: Ellos
0: ¿sí?
7: hicieron cargo de este videoclip, precioso videoclip, donde también tuvimos oportunidad de actuar.
0: Yo creo que me inviten para el otro, ya quiero actuar.
7: Ya, buenísimo.
1: No, pero firmemos al tiro, sí.
0: Sí, lo que de estamos verdad. Hablando. Ya queda firmado, ¿cierto, Balita?
1: Ya.
0: Próximo videoclip.
1: Próximo videoclip, actuación.
0: Sí,
1: ya.
0: Porque no siempre estamos con Zumba Le Primos también.
1: Genial, me parece.
0: Para nosotros
1: no tener estos chiquillos porque la vamos a venir a buscar. ¿Eh?
0: Eso, me vienen a buscar de todo. ¿Cómo se preparan para el 18, chiquillos?
3: Hola.
0: Hola, ¿cómo estáis?
3: La cábala, una empanada. Chicha.
0: ¿Aceituna o sin aceituna?
3: Con aceituna, sí. Ya.
1: ¿Pasa o sin pasa?
0: ¿Pasa?
3: No me gusta.
0: Ya, a mí tampoco.
3: No. Chicha.
0: ¿Qué onda van a estar?
3: Doña Florinda.
0: Uy, yo justo la promocioné hoy día. Doña Florinda.
3: Ah, buena.
1: Y Doña Flor también.
3: Doña Flor también.
0: Sí.
1: Así que le vaya la raja a las dos fondas. Nosotros,
0: ahí la raja.
1: Sí, el 20 nosotros estamos tocando ahí en esas dos fondas. Exacto. Y va a estar increíble. Más encima llamo una sorpresa nacional increíble. Sí. Que nadie sabe todavía.
3: También estamos en el Parque O'Higgins.
0: Ah, pero están en todo, o sea, les toca intensidad. Ya bien, pues juntemos todas las manos aquí, chicos. Para toda la vibra positiva. ¡Bravo! Oye, y antes de... Yo me iba a ir, me iba a decir, antes de irme, un pedacito a capela cantarían, ¿no?
3: Oye.
0: ¿Sí? Sí, de lo que quieran, po.
7: ¿Va a cumplir el sueño?
5: Mira, es que no, yo digo, me está haciendo hace rato así, me dice, oye, quiero tomarme una licencia. Ya, dale.
0: Entonces,
5: dale.
0: Sí, hoy día hay que soltar todo, seguimos.
1: No, pero que yo, lo que pasa es lo siguiente, contemos la verdad. Porque yo le dije, no le digamos ya, contemos la verdad. Lo que pasa es que este viejo así, de verdad, es fanático del FM2. De verdad, si él quería estar aquí y nunca había podido estar. Entonces allá abajo, oye, es que yo... Sí, pues entonces él dice que la ranchera no, y que por qué yo no quiero cantar una ranchera, porque estamos en la FM2, ¿no? Y él quiere cantar una canción romántica. Y así que, por
0: pero
1: favor, déjenlo, porfa. ¿Se puede?
0: Aquí en vivo, canción romántica, porque estamos con Zumba Le Primos cumpliendo un sueño en FM2.
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0: ¿Va dedicada?
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0: Ay, qué pena si sé.
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0: sueño.
1: Ese fue un descubrimiento, de verdad, qué bueno. Danos ese. Gracias por apoyar a tu amigo. Sí. No, qué bonito. Yo no me lo imaginé, no es que no te haya tenido fe, pero de repente sacaste todo, te lo tenía el contenido, qué bien. De verdad, los felicito a todos. Ya, cerremos la puerta. No, estamos aquí en vivo con Súmale Primo. Saludamos a todos los que se conectaron, a todos los que tiran su buena vida también. Y les tengo la última pregunta, chicos. ¿Sabéis qué? Me puedo dar un permiso, ¿no? ¿Quieren sacar una carta? Pero una sola persona del oráculo, ¿no es tarot?
2: Profe, ya.
1: Ya, no. Tranquilo. Pues si no quieren, no. Espérate, po.
2: Desesperado.
1: Ya, espérate. Las voy a tirar acá, ¿ya? ¿Cómo se viene el 18 para Zúmbale Primo? Ya las vamos a ordenar un poquito. ¿Quién la iba a sacar?
3: No, para ello.
1: ¿Tú? Ya. Ya, dale.
3: ¿Solo una?
1: Solo una carta, sí. Y me la pasas acá, por favor.
2: No.
1: ¡Oh!
4: ¿Qué le salió?
1: No, calaron profundo. Está buenísima. Mira, se llama el arrobamiento, sensualidad, amor, devoción, romance, éxtasis y placer. Y la forma es media rara, o sea. No, pero es que qué buena carta que le salió. Ya, bueno, que estén muy bien.
2: Sería todo.
1: No, tengo la última pregunta para ustedes, chicos. De ahí pueden sacarle una foto si quieren. ¿Qué nombre le pondrían a su fonda, por ejemplo? Si tuvieran su fonda, ¿cómo se llamaría?
5: Buena pregunta, amigo. Yo le pondría... Chuta, pero es que ustedes se van a imaginar mal, pero es que en el campo se usa mucho, y sobre todo allá en Puerto Montt, donde vivo yo.
1: ¿Ya?
5: Y se llamaría mi fonda, la zorra partida. No, pero yo sabía que se iban a impresionar, pero no.
1: Pero mira...
5: Oye, yo no vi la carta.
1: Todo
5: no la
1: está alineado.
5: Te lo juro, yo no la había visto.
2: Yo creo que
5: no,
2: sería pero...
5: Está todo.
1: Chicos, está todo completamente alineado. Así que yo les agradezco.
5: Un dicho campesino, un dicho campesino de allá de Puerto Montt, cuando anda cazando liebre uno.
1: Yo lo tomo con agradecimiento y todo. Chicos, muchas gracias por venir. De verdad que se pasaron. Nos vamos a quedar con una canción que yo sé que les fascina también, y es Que te vaya bien, que encuentro que es una frase muy buena para lo que pase en este mundo. Y suena en... ¡Daddy!
2: ¡Chao!
1: ¡Eso! ¡Chao! Que estén muy
5: chao,
1: bien.
5: Muchas gracias.
1: Todos.

0: no sé si reír o llorar, güey.
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2: La temperatura en FM2.
1: 15 grados en Santiago, 18 en Antofagasta.
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Ya sé que esto les encanta. 12:38. Y quiero aprovechar este espacio para agradecer a todas nuestras chismosas, porque tenemos una noticia que nos tiene demasiado felices. La encuesta Cadem 5C preguntó por la percepción del regreso de la farándula y los chilenos lo tienen clarísimo. Un 73% cree que hoy hay más farándula en los medios, mientras que un 18% reconoce consumir este tipo de contenido. Pero hay un dato que nos toca directamente en el corazón, en nuestro corazón morado. Dentro de las cuentas favoritas en redes sociales para informarse de noticias y chismes, un 4% eligió a FM2 como su favorita. Y fue un momento increíble, porque para nosotros sí es importante, porque cada día detrás de nuestro portal @FM2 hay miles de personas pensando qué vamos a subir, qué vamos a compartir, y es importante. Gracias, de verdad, por acompañarnos, por leernos, por comentar y por ser parte de la comunidad de chismosas que siempre quiere saberlo todo. Na, na, na, na, na, come on. Oye, son cagüineras. Mira, mira, FM2 subió algo. Ah, creían que no lo iba a hacer. Un aplauso especial porque van a ir pasando de a uno a todo nuestro máximo equipo digital. Un beso gigante a Vale Miranda, Mina, Bastián Jaque, nuestro seco para el aperol. ¡Ah! ¡Te amo, Basti! 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Y Fran Soto, que es calladita, pero uff, yo sé que se porta mal esa golosa. Oye, siempre buscan el mejor contenido para las redes. De verdad, somos un equipo hermoso. 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Ahora si quieres saber mi olifaz. Y con esta linda... A ver, cangurín. Con esta linda y chismosa noticia, seguimos con la música. Es... Justin Bieber en Dedicados.

0: 2-2-3-8-1-20-46-20-47. Lo prometido es deuda. Yo siempre cumplo mis promesas en todo caso. Porque el portal se abre y conectamos nuestros corazones morados con el universo. Ahora sí quiero que me llames. Hoy ayer estuvo bastante intenso. Tengo amigos que estuvieron... ¡Uf! Ni te cuento igual. Yo estuve un poquitito. Solucionemos las cosas entonces. 2-2-3-8-1-20-46 o 20-47. Sale, sale. Ese es mi número místico. Simplemente llámame. Aquí estoy para ti. Siento a alguien, ¿cierto? ¿Aló?
1: Hola.
0: Hola, ¿cómo estás?
1: Bien, ¿y tú?
0: Súper bien, más feliz de ahora encontrarme contigo. Sail away, sail away, sail away. Gracias a ti por llamarme. ¿Te gusta mucho el dedicado? Dilo, dilo.
1: Me gusta mucho, lo escucho todos los días.
0: Ay, me encanta. ¿Cómo te llamas, amiguita?
1: Karen.
0: Karen, ¿cómo está Karen? ¿Cómo está el corazón? ¿Cómo está septiembre? ¿Cómo se viene todo para ti?
1: Estoy emocionada de comunicarme contigo. Tenía ganas de que me dieras un consejo.
0: Ay, me encanta, para eso estamos, pues Karen, para eso estamos. ¿Tienes alguna preguntita puntual para el oráculo o quieres que hagamos una así como al universo?
1: Sí, puntual con el amor.
0: Ya vamos.
1: Distanciados con mi marido.
0: Perfecto, perfecto. Y tú quieres saber si las cosas se van a solucionar, ¿verdad?
1: Sí, para dónde van los caminos, qué podemos hacer para salir adelante.
0: Eso, me encanta. Mira, vamos a respirar juntas, Karen, ¿ya? Para alinearnos más. Sígueme lo que yo voy a hacer, ¿ya? N-A, sígueme nomás, N-A, N-A, pa, pa, le. Ahora tú, Karen, así. Dale, a ver. Muy bien. Y ahora junta, no te voy a dejar sola. Mira, yeah. Da poquitito y ahora. Esa es Karen, te cuento al tiro, no estás sola. Había que tomar esta distancia ya. Sí hay un aislamiento, pero lo bueno es que hay una conexión física también, ¿ya? Y también hay una comunidad, lo que significa que ustedes también tienen una relación muy linda, pero el aislamiento a veces es completamente necesario, ¿ya? Hubo secretos ocultos y alguna cosita que no te queda clara a ti, ¿ya? Hay algo que impide avanzar un poco, pero la buena noticia es que hay amor, ¿ya? Y finalmente lo que me dice el oráculo para ti es que vuelvas a tu centro completamente para que las cosas salgan distintas. Ríndete a la dulzura, la energía de Venus, placer, alegría, haz el amor a la vida. De repente las cosas se estancan y uno está pensando y no puede sentir. Entonces se suelta algo ahora. Pero sí, yo veo que se van a solucionar las cosas. Y hay mucho amor, como te digo, mucho amor. ¿Ya?
1: Sí.
0: Y eso es lo más importante. Gracias a ti, Karen. Te mando un besito gigante. Y nos vemos pronto, ¿bueno?
1: Gracias, cuídate mucho, que esté muy bien.
0: Cuídate tú también. Y tú sigue llamándome para que veamos qué tiene el universo para ti. Pero antes seguimos con la música en Dedicados.

0: 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Hoy tengo un mensajito también que dice: hola Vale, me encanta el programa, un corazón. De Concepción, me salió como la corbata y la camisa. De Concepción te escucho todos los días en el trabajo. Linda, un saludo Juli. Juli, te quiero, muchas gracias. Y con la Juli me separo de ti un ratito, pero seguimos en la radio de los dos. Te quiero. ¡Mua!
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0: Un minuto para la una de la tarde.
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0: Nos conectamos con los astros, con nuestro interior, porque estamos en Dedicados y tú sabes que aquí estás en un lugar seguro. No importa lo que estés haciendo en este momento, solamente entrégate en tu presente. Mística siempre es, no místicas nunca. After sí, casa no. Ah, nada que ver. Llámame, porque aquí te estoy esperando. 22381, que no escuchen. 2046 o 2047. Anótalo rápido. Ya tan rápido que estamos. ¿Aló?
1: Aló.
0: Hola.
1: Hola.
0: ¿Cómo estás?
1: Sí, más o menos nomás.
0: Ah, ya, pero vamos a estar mejor. Primero tu nombre.
1: Rosa.
0: Rosa, las rosas no van a estar nunca mal, ¿ya? Nunca va mal.
1: Ya.
0: Desde este momento ya te estoy dando un abracito, Rosa, para que estemos bien, ¿te parece?
1: Ya, ¿vale?
0: Sí, pues soy yo. No es mi voz. Soy yo, Rosa, soy yo. Vamos con todo. Me habría encantado llamarme Rosa. De verdad que sí. Rosa, cuéntame, ¿qué es lo que tiene tu corazón que no te deja respirar tan bien? Porque tú eres una mujer alegre, tira para arriba, buena onda. ¿Qué pasa?
1: Estoy pasando por una penita muy grande.
0: No, por una penita muy grande.
1: Sí,
0: ya.
1: Hace el 14 de abril.
0: Ya.
1: Falleció una hija.
0: Oh, pucha. Eso sí que es una.
1: No.

0: No, eso sí que es una penita muy, muy grande.
1: Sí, en 2007
0: Pucha.
1: perdí 8 hijos.
0: ¿Qué?
1: Sí,
0: Ay,
1: he perdido.
0: no.
1: Sí.
0: Pucha Rosa. Ya, es una pena de verdad que muy grande. Primero, te mando un abrazo y además te digo como seca, eres una mujer demasiado fuerte. Espero que tengas una comunidad y apoyo dentro de tu familia y que de aquí en adelante las cosas sigan. ¿Tienes más hijos?
1: Sí, me quedan 3.
0: Ya, te quedan 3 hijitos, ya.
1: Sí.
0: Ya. ¿Y hoy día qué queremos saber?
1: Se me iba a pasar la penita.
0: Mira, te voy a decir algo muy loco que me salió primero ya, porque mientras tú me hablabas, mira qué cosa más linda que primero me salió una carta que se llama Las 7 estrellas hermanas. Esta
1: Wow.
0: carta es pura luz, pura, pero cosas muy bonitas, como que esas personas ya que quizás ya no están, que obviamente que uno tiene pena, están muy, muy bien. Y lo que dice esta carta es dar a luz las obras de la creación, el tapiz de la vida, expresión. Y me dice que por supuesto que vas a estar bien, porque eres una mujer muy fuerte, de un alma muy vieja también, y que estás en un momento de soltar los pétalos, ¿ya? De
1: Ya.
0: una transformación, muerte y renacimiento, mudanza, todo cambia, ¿ya?
1: Ya.
0: Si bien uno quizás nunca puede vivir nuevamente como si no pasara nada, pero sí de una manera distinta. El dolor siempre va a estar. Es lo importante de cómo lo podemos como sobrellevar, ¿te fijáis? Y tú lo vas a hacer bien. Viene un florecimiento para ti, un segundo florecimiento, una segunda oportunidad. Nunca es demasiado tarde. Nuevas posibilidades. Eso es todo lo que te dice la cartita para ti. El dolor transforma, el dolor transforma. Y pide apoyo, haz lo que tú quieras y adelante. Tienes hijos preciosos, las personas que ya no están contigo de seguro te acompañan todos los días porque yo sé que tú lo sientes presente.
1: Sí, lo cambié, tengo 8 nietos.
0: ¡Oh, pero Rosa! Pero es que tienes,
1: Sí.
0: es que imagínate lo bendecida que eres. Sí, no voy a quitar tu dolor y todo, pero eres una mujer muy bendecida. 8 nietos, 3 hijos,
1: Ocho.
0: o sea, muchos tienes y ahí
1: Sí.
0: revoloteando y te adoran y te cuidan. Toma el presente, agárrate de todas esas cosas lindas que tienes y hacia adelante. Y aquí te vamos a acompañar siempre.
1: Y mi hija me dejó una Lola 18 y un chiquitito de 8 que tiene TEA.
0: Ay, oh, no. O sea, más encima tienes como, ¿viste que en la carta te sale segundas oportunidades?
1: Sí.
0: ¿Cachai? Como que vuelve la crianza, el amor. No, todo bien. Y no sientas culpa, ¿ya? Porque no tienes culpa de nada.
1: Ya, gracias por haberme escuchado.
0: Yo feliz, Rosa, cuando quieras,
1: Ya.
0: ¿ya? Te mando muchos
1: Estoy
0: besitos.
1: llevando acá de Copiapó.
0: ¡De Copiapó! Yo siempre voy a Copiapó.
1: Sí.
0: Ya, cuando vayas a hacer mi
1: Ya.
0: show te voy a invitar, ¿ya?
1: Vale.
0: Cuídate, Rosa, te mando un abrazo muy
1: Ya.
0: grande.
1: Gracias.
0: Besitos. Y a ustedes, para que no se me pongan celosos, seguimos con música en la radio de los dos.

0: Longer. No, es que yo me rehúso a que se vaya el otoño, pero se viene el calorcito primaveral con Danny Ocean. Sigues en Dedicados.
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Oye, Romeo Santos y Prince Royce están aquí en Dedicados.

0: 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Oye, ya les voy a confesar, aquí en el estudio ya estamos comiendo profiteroles, empanaditas, algunas más mañosas. ¿Y saben quién eres tú? La Rosa Mística. Esa es tu carta el día de hoy. Seguimos en Dedicados.
1: La temperatura en FM 2.
0: 17 grados en Santiago, 11 grados en Valdivia.
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0: Para esos amores que nos fueron, pero que todavía nos hacen pensar. Esto es para ti, Vito.

mañana con 38 minutos. 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Quedémonos, modo chilenos ahora, con los Funkers. Bailan solos en FM2.

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0: Me bajo en este momento de mi bola demoledora, gracias, con Miley Cyrus. Mientras yo hablaba, me trajeron ahora así un profiterol, de manjar, a ver. Esto sí, po. Para despedirme de ti, gracias por acompañarme en un nuevo Dedicados. Y les voy a sacar una cartita hoy día para dejárselos, por supuesto, porque ya les saqué a su vale primo, tuvimos llamados. Lo pasamos extraordinario. La espina. Protección, límites, comunicación clara. Muy importante poner límites para que en tu cuerpito no hagas una bola de nieve, después explotes, que yo te dije no. Mejor las cosas hablarle al tiro. A veces cuesta, pero yo les digo que es algo súper sanador. Te quiero mucho. Abrígate porque hay solamente 15 grados en Santiago. Y a la tarde se supone que caerán algunas gotitas. ¿En serio? ¡Wow! Día de tormenta, diríamos. Soy Vale Zahín y te envío muchos corazones morados. Esto fue Dedicados. ¡Chao, chao!
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0: 1:57 p.m.
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0: La temperatura en FM2. En Santiago,
1: 16 grados.
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1: 3 minutos para las 3.
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0: La temperatura en FM2. En Santiago.
1: 16 grados.
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1: 2 minutos faltan para las 4.
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10: Muy buenas tardes, ¿cómo están ustedes? Espero que muy bien. Tenemos como siempre un tremendo, tremendo programa para compartir con todos nuestros conectados y nuestras conectadas. Venía para acá y el cielo estaba nubladito, corría un poquito de viento. Yo venía abrigada como hijo único, pero no hacía tanto frío, hay que decirlo. Dicen que puede llover y atención, porque dicen, de verdad, que viene la agüita. En serio, en cualquier momento podemos tener lluvia, hasta tormenta eléctrica en Santiago. Oh, qué lindas son las tormentas eléctricas, me encanta. Se esperan entre 2 y 7 milímetros de agua, pero no todas las comunas vamos a recibir la misma cantidad de lluvia, ¿ya? Ojo, porque la posibilidad de tormentas eléctricas se extiende desde Coquimbo hasta Ñuble, incluyendo la región metropolitana, especialmente durante la tarde. Así que en cualquier momento, si viene la lluvia, vamos a estar yendo con el equipo, mirando por la ventanita para ver si llueve o no, le vamos a estar contando. Tú también nos puedes contar, por supuesto. Pero nada nos detiene, es jueves, casi viernes, por eso comenzamos este Conectados junto a Dua Lipa. 17 grados en Santiago, Lady Cherry en la radio de los dos.

0: Ay, ay, ay, y con los Vázquez, ¿a quién no le dan ganas de enamorarse, verdad? Por eso, en Conectados.
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0: Ay, sí, por eso te hago elegir entre dos canciones que te harán explotar de amor. Y ojo que son dos cantantes nacionales. La primera es Camila Silva con Al fin te encontré.

0: ¡Wow! ¿Con qué canción nos enamoramos hoy día? Está difícil, al fin te encontré.
1: Pero al fin te encontré, o me encontraste tú, o quizá fue.
0: Ay, no sé qué hacer. ¡Ven! Oye, se me pone la piel de gallina. Piénsalo y luego vota en nuestras historias de Instagram. Mientras tanto, hacemos que el amor aumente en el estudio, ¿ya? Junto a Chiran, que llegará a Chile este 21 y 22 de noviembre, cuando son las 4:17. Thinking Out Loud en Conectados.

0: Oye, me sale igual a Vinillo, ¿no? Jorge.
1: Que lloro sin ti.
0: Sí, yo encuentro que me salió parecido. Yo creo que debería volver al programa. Sí, aguante Vinilla, vamos. Nos vamos a un breve corte comercial, pero siempre acompañado de buenos datos para todos ustedes, mis conectados y mis conectadas. 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Hacemos un breve corte y seguimos con más de Conectados que lloro sin ti.
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0: 18 grados en Santiago, 20 en Iquique.
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0: Y Billie Eilish es necesaria para hoy. Chihiro en FM2.

0: que ha tenido a tus ídolos más cerca de lo que crees. En serio, es una artista chilena que fue invitada cordialmente por esta banda para ser la encargada de abrir los dos de sus shows, los dos primeros shows más bien. Te hablo de Augusta, la telonera de Morat. Augusta, bienvenida a FM2.
1: Muchísimas gracias por tenerme aquí.
0: No, gracias a ti por estar después de dos días bien intensos que queremos saberlo todo. Espérate. Para quienes no la conocen, Augusta es una cantautora nacional que tiene solo 23 años, a quien se le presentó una gran y única oportunidad abrir dos de los conciertos, como les decía, de Morat. Y obvio, Augusta, que yo quiero saber también todos los detalles de eso. Les recuerdo además que estamos a través de YouTube y a través de Facebook, aparte de estar a través de la 98.5 y de FM2.cl. ¿Cómo fue cuando te contactaron, Augusta? ¿Cómo reaccionaste? ¿Cómo fue estar en la prueba de sonido? Quiero saberlo todo. El comienzo de todo.
1: No, sí, bueno, como les contaba, yo creo que todavía no aterrizo nada, o sea, fue hace menos de 24 horas, pero para mí fue, bueno, partamos con la invitación.
0: Eso.
1: Yo hablo mucho, así que tú interrúmpeme y cállame nomás ya.
0: No te preocupes.
1: Pero bueno, partamos por la invitación, que fue hace como un mes y un par de semanas.
0: Ah, ya, hace rato.
1: Fue hace rato. Y todo comenzó porque su equipo se contactó con el mío pidiendo una reunión. ¿Ya? Ahí ya tenía como, dije, ok, algo acá va a pasar, no sé qué me quieran decir, pero bueno. Yo ni siquiera sabía que iban a estar ahí en la reunión. Y al meterme, los conocí, o sea, todos un amor y nada, me contaron que les había llegado mi música, que les encantó la música, se relacionaron un montón con ella y que venían a hacer una gira a Chile por Arenas y que si es que quería ser parte de ella.
0: Santander ahora.
1: Santander Arena, sí, exactamente. Entonces nada, me invitaron a abrir sus primeros shows,
0: ¿ya?
1: Que para mí fue una experiencia surreal, o sea, al estar ahí en prueba de sonido con, o sea, con los audífonos, yo diciendo como, esto me siento, no, esto es como lo soñé alguna vez y no puedo creer que se está haciendo real.
0: Además, lo increíble que lo nos comentabas es que ellos se contactan contigo, ¿cachai? Sí. Como que generalmente no sé cómo funciona mucho, pero otras veces como que le presentan banda y dicen, ya bueno, pero ellos te llaman, se contactan, ¿qué sentiste? Porque además tú, a ti te gusta mucho Morat.
1: Sí, bueno, yo primero que nada sentí orgullo porque aquí lo que me llevó donde ellos fue mi música.
0: Ya,
1: entonces, como que sentí demasiado orgullo, estaba demasiado feliz porque dije, no puedo creer que mi música me está llevando a estos lugares. Yo te comentaba hace poco que yo empecé a sacar música hace menos de 2 meses que lancé mi primer EP con 5 canciones. Entonces yo sentía que estas oportunidades que se me estaban dando eran extremadamente especiales.
0: Sí.
1: Para como que en la etapa tan temprana que estoy en mi carrera.
0: Pero Augusta, tú llevas trabajando mucho, mucho tiempo en la música, ¿verdad? Tú tienes apenas 23 años, ¿cierto? Sí. Llevas mucho tiempo trabajando. Y por eso me tengo que preguntar, ¿cuándo supiste que la música era lo tuyo? ¿En qué minuto dijiste, mi camino es la música?
1: Sí, bueno, yo siempre estuve rodeada de mucha música. Si bien mi familia, ninguno se dedica a la música, siempre como que había la radio, estaba prendida, para eventos familiares eran karaoke, así. Y a los 8 años mi abuela me regaló mi primera guitarra.
0: ¿Ya?
1: Y ahí yo me acuerdo de escribir mi primera canción para el Día de la Madre.
0: ¿A los 8 años?
1: A los 8 años.
0: Ay, tu mamá, me pongo a llorar.
1: Sí, imagínate.
0: ¿Te acuerdas de la canción?
1: No me acuerdo. Me acuerdo que la escribí, pero no me acuerdo ni qué decía. Yo creo que es la mariposa, no sé qué.
0: No creo.
1: Anda a saber tú lo que dice.
0: La canción tiene que haber sido obvio.
1: Sí, no, y de ahí mis papás fueron los que siempre me dijeron, como tienes un talento como al escribir, cuando escribes, porque yo también me encantaba escribir cartas para los cumpleaños, como escribía cartas, canciones, escribía de todo. Y ahí como que empecé a encontrar más o menos como un refugio.
0: Perfecto.
1: Yo nunca fui de como que decir mis emociones y sentimientos en voz alta.
0: Ya.
1: Y como que sentía que mi manera de desahogarme era a través de mi música. Entonces empecé como que a encontrar ese refugio y dije, me encanta, esto es algo que me gusta. Me fui a estudiar música en Estados Unidos.
0: Por eso estaba en Estados Unidos todo este tiempo,
1: sí,
0: ¿verdad?
1: Sí, he estado ya 11 años, casi 12, o sea, un montón. Y me fui a estudiar música porque sentía que la música es otro mundo, el lenguaje musical es otro. Y yo sentía que si es que yo quería escribir y hacer mis canciones, quería también entender cuál era el sonido que yo quería para el momento de estar en un estudio, decir, no quiero eso, me gusta eso, porque yo soy muy picky cuando viene con mis canciones, es como tener una guagua, obvio, básicamente, o sea,
0: obvio.
1: Entonces me empecé a meter mucho como en la ingeniería, la producción, todo lo que vendría haciendo eso. Y encontré un estilo que me encantaba, empecé a estudiar harto de estilo, el rock, lo que vendría siendo el flamenco, la cumbia, o sea...
0: Navegas por todos los estilos, vamos a seguir por supuesto ahondando en todo aquello. Estamos en Conectados junto a Augusta, la cantautora nacional que fue la telonera de Morat en el Santander Arena. Y quiero preguntarte muchas cosas, pero para eso nos vamos a quedar en nuestro streaming también a través de YouTube y de Facebook para que sepan. Y a ti que nos escuchas a través de FM2, te dejamos con una de sus canciones. Por primera vez aquí en Conectados suena Mil Pedazos de Augusta en la radio de los dos.
1: Me encanta.

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1: Ahí escuchabas Mil Pedazos de Augusta, cantautora chilena de 23 años, que tuvo la gran oportunidad, ¿cierto?, de ser la telonera de dos de los conciertos de Morat, además elegidos por Morat. O sea, no es cualquier cosa. Dijo además que habló con ellos, que le dijo que estaban en la mejor época de Chile porque estamos a puerta de las fiestas patrias, le recomendaste alguna fonda, ¿se van a quedar o no se van a quedar? ¿Hablaron contigo?
2: Bueno, de lo que sé es que ellos tienen ahora concierto en Argentina. Pero sí, ellos lo tienen claro que vinieron en la mejor época, o sea, mejor mes, mejor todo, y les dije que acá nadie celebra como se celebra en Chile.
1: Exactamente. Oye, volvamos entonces a tu canción Mil Pedazos, sí, para que la gente que está escuchando nuestra hora, la 98.5, sepa cómo surge este tema.
2: Bueno, nada, básicamente te contaba que el tema en sí habla de estar tan encegada por amor, ya sea con una amiga, con tu pareja, que hay veces que no nos damos cuenta que nos conformamos con tan poco, hasta que uno se da cuenta y dice, uff, me conformé con tan poco que no supe saber qué tan poco pudo llegar a ser. Uh-huh. Y nada, habla sobre estar extremadamente vendada y de tener a tus testigos al lado diciéndote como, ¿cómo no te das cuenta? ¿Cómo estás tan ciega? Y uno, hay veces que decide como tapar la realidad y como vivir en su propia mentira. Y básicamente habla sobre esa canción de estar como mintiéndose para aceptar la realidad que al final es la realidad que uno mismo se pintó, porque
1: no es una canción realidad. Además que tú misma escribiste, sí, que también hay que destacar, ¿cierto? Porque
2: sí,
1: eres cantautora,
2: sí,
1: por lo que veo, de tomo y lomo. Tú sabes, bueno, y nos has dicho, Augusta, que tú eres fan de Morat, ¿verdad?
2: Sí.
1: Fan. Entonces haremos un juego contigo.
2: A ver.
1: Somos muy juguetones aquí en Conectado. Adivina la canción, vamos a jugar.
2: Ah, ya. Uy, yo soy pésima con los nombres.
1: Amiga, no importa, aquí todo es del relajo.
2: Ya.
1: Sí, pero la tienes que cantar, eso sí.
2: Ya, a ver, vamos a ver.
1: No me hagáis cantar a mí, porque
2: cantamos las dos, acuérdate que yo.
1: Audífono, no sé si Augusta.
2: Después de haber estado gritando ayer, ando más afónica. A ver.
1: No importa, mira, vaya a cantar mejor que yo, sin lugar a duda. Ya, va la primera en...
2: ¡Ay, qué susto!
1: No veas mi torpedo. 3, 2, 1.
2: Viento, va, me encanta.
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0: ya.
1: Esta salió en el concierto y iría a llorar.
0: Ya. No, no. No te pongas a llorar ahora, Susilla. Vamos con esta.
1: Es verdad.
0: 3, 2, 1.
1: Mi canción favorita.

0: Onda aquí en Conectados.
1: Ay, amo esta canción.
0: De sus dos primeros Santander. Ya, falta la última, ¿eh? Ya. 3, 2, 1, póngale play.
1: Perdidas. Ah, igual era, igual me la sube.
0: A toda, amiga.
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0: Wow.
1: Se la pasaban.
0: Yo te hago los codos cuando
1: nos motivamos, mirás, nos motivamos acá.
0: Nos motivamos con todo.
1: Me
0: Oye,
1: encanta.
0: Maravillosa, Augusto, te deseo, Augusto, te deseo lo mejor del mundo. Bienvenida a la patria.
1: Gracias.
0: Además, sé que regresas a Chile. ¿Y cuál es tu canción favorita de Morat?
1: Bueno,
0: Perdón. Ya sé cuál es tu canción favorita, me toca a mí.
1: Sí. Bueno, en el ahora, como que este último mes es la canción que he estado escuchando en repeat.
0: Ya.
1: On repeat.
0: Pero de los integrantes, me puse media mala, ya.
1: ¿Quién es mi favorito?
0: Sí.
1: Oh, ¡ay, qué difícil! A ver,
0: Oh, mami juega.
1: Yo diría, ahora también, en esta época de...
0: Claro. ¿Cómo ven?
1: Yo creo que Juan Pablo y Sasa.
0: Ah, aquí todos hicieron así. ¡Tin!
1: ¡Tin!
0: Sí.
1: No, pero todos, o sea, todos tienen un talento. Simón, cómo se baila el escenario, no, o sea, no,
0: son... partamos de la base que son todos muy, muy, muy talentosos,
1: sí.
0: Obviamente. Así que, ¿y a qué se viene ahora, Augusta querida? Cuéntanos todo.
1: Bueno, ahora, como te contaba, ya estoy al 100% instalada en Chile. Quiero pasar prioridad, quiero pasar tiempo acá, conocer la industria, qué está sonando, qué no, crear las conexiones que tal vez creé allá, acá. Empezar a crear mi comunidad y además tengo un proyecto en camino que es muy emocionante para mí, que voy a anunciar en un par de semanas o en un par de días.
0: Ya.
1: Pero es un proyecto colaborativo con una artista internacional. Que admiro un montón, tiene...
0: ¿Arpista? ¿Es arpista?
1: Sí, es artista peruana.
0: ¿Ya?
1: Es artista también en desarrollo un poco más avanzado, tiene la voz de un ángel y nada, y va a salir un... Pero va a salir algo muy especial, una sorpresa que vez sea una canción, tal vez más, tal vez ahí... Mi amiga va a ver esto y te juro que me va a decir, deja de anunciar todo yo, por mi ansiedad, yo soy tan impaciente.
0: No te preocupes, te vamos a ayudar, vamos a darte las gracias, te vamos a despedir como corresponde. ¿Quieres dar a tus redes sociales? ¿Quieres dar a conocer algo en particular? No, la colaboración, por supuesto.
1: La colaboración la tendrán acá, me comprometo a venir con ella. Me comprometo a venir con ella cuando que ella parece que va a venir en un par de semanas para anunciar todo esto.
0: Listo, el conectado es tuyo.
1: Sí, me encanta. Y bueno, le dejo mis redes sociales. Me pueden encontrar en cualquier lugar como Augusta Música y Augusta en cualquier plataforma como Spotify o Apple Music.
0: Muchas gracias, Augusta.
1: Muchísimas
0: éxito
1: gracias
0: en todo conectado y FM2 es tu casa para lo que requieras. Ahora vamos a seguir con la música. De hecho, es Morat que ya se están instalando también en Chile. Nos despedimos con Augusta. Gracias por estar con
1: Muchísimas
0: nosotros, Augusta
1: gracias.
0: Querida. Y Besos en Guerra comienza a sonar aquí en Conectados. Gracias, gracias. Chao, chao. Gente de YouTube,
1: chao.
0: De Facebook también.
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0: Y estamos ya conectados a la pausa comercial aquí en Conectados de FM2. 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
0: Son las 5 con un minuto.
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5: Y pensé que la actriz era yo. Te felicito por el show que te pegaste, Shakira, en Conectados.

Y aprovecho de contarte que en la calle Curicó, llegando a Lira, el tránsito está suspendido por un camión de bebida que cayó a un desnivel. Así que, por favor, ojo por esa parte de Santiago Centro, ya, para que tengan precaución. Más 569-9680-9211. Mándame tu mejor chisme, amigo. ¡Ay, si tú supieras! Bueno, son las 5:07, estás en Conectados y yo ya puse la tetera. Estoy con el tejido al lado. Cuéntamelo todo. Anónimo me dice, mira, esto pinta bien. ¡Elvira! Tengo una amiga que lleva como 6 meses pololeando y siempre me decía que su relación era perfecta, que su pololo era lo máximo, bla, bla, bla, bla, bla, bla. Hace poco fui a un cumpleaños y me encontré con un compañero de trabajo de él. Conversando me dice, oye, ¿y tu amiga sigue con el Nico? Y yo, sí, obvio. El gallo me queda mirando y me dice, ah, pensé que habían terminado. Y yo quedé como, ¿cómo que pensaste que habían terminado? Después de puro copuchenta, como yo, le pregunté, ¿por qué decía eso? Y me cuenta que hace como un mes vio al Nico en un bar agarrándose a otra niña. Oh, y obviamente no le dije nada a mi amiga en ese momento porque pensé que capaz era un malentendido. Sí, po. Hasta que ayer mi amiga sube una historia romántica con él y detrás de ellos aparece exactamente la misma niña del bar. ¡No! Posaron juntos. No sé si decirle, mira, amiga, qué difícil decisión. ¿Sabes lo que yo haría en tu lugar? Yo le diría al Nico. Yo diría, ¿sabes qué, Nico? Yo sé que tú estás con otra mina. O le decís tú a mi amiga o le digo yo. Porque una verdadera queen, ¿cachai? No se hace eso con una mujer, ni con un hombre, ni con nadie. ¡Ay, quiero que sigamos echando el chisme aquí arriba de la mesa en Conectados! Mándame el tuyo y participa por entrar. Gracias, Anónimo, por comentarme, ¿ah? Mientras tanto, seguimos con nuestras canciones favoritas. Capaz de Ale Yorgaki suena en F2 Manso. ¡Chisme!

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1: Y mucho ojo con las verduras este 18, porque entre la empanada, el choripán y el asado, muchas veces la dejamos un poquito de lado, pero también tiene su lugar en la mesa 18era. La clásica ensalada chilena, por ejemplo, qué rica, con tomatito, cebolla y cilantrito. ¡Oh! Se me hizo agua la boca. Es una preparación simple, muy fresca y que puede ser una tremenda acompañamiento para nuestras carnes. Además, sumar verduras ayuda a darle más variedad y frescura al plato. La idea no es dejar de disfrutar de nuestras comidas típicas, sino buscar un poquito de equilibrio. Así que este 18, que nos falte la empanada, el asado, pero tampoco la ensalada chilena.
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1: Y seguimos con la música de Rosalía y el Negrito de Ojos Claros. Están en Conectados.

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0: Rey es el encargado de cerrar este bloque musical aquí en la radio de los dos. Hacemos un breve corte. Recuerda votar en el verso musical que está alojado en las historias de nuestro Instagram, @fm2. Mientras, tenemos buenos datos y consejos para ti. 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Nos vamos a un corte y volvemos con el último bloque de Tú Conectados.
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0: 17 en Santiago, 21 en Arica.
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0: Ay, no hay nada mejor que irse a la casa cantando canciones para llorar. Luis Fonsi y sus amigos llegan a FM2 y a la vuelta el Dr. Jaque.

0: hasta acá. No se nos había olvidado, por supuesto que no. El hombre del momento será el Cefán Verde con nuestro querido Bastián Jaque. El doctor Jaque ya está aquí, así que mándanos tus consultas al más 569-96809211. Yo los saludo primero. ¿Cómo estás, Basti?
1: Bien, ¿y tú, Elvira? ¿Cómo estás?
0: Feliz, como siempre, que estés con nosotros. Pues, de hecho, inmediatamente llegaron preguntitas. Mira, Belén dice: hola, doctor Jaque y Elvi. Tengo una sansevieria, que o lengua de suegra, ¿verdad? Sí. Con hojas blandas. Es raro, ¿cierto? ¿Qué será? Buena pregunta.
1: Sí, lo hemos hablado también aquí. Eso es problema de agua, de riego.
0: Ah, ya. Sí,
1: es muy importante controlar el riego de la lengua de suegra, porque es una planta que acumula agüita en la hoja.
0: Perfecto.
1: Así que lo importante es reducir el riego, ver si la tierra tiene un buen drenaje o no. Si no lo tiene, cambiarlo. Y lo que también mencionaba, muy importante esta planta, es que necesita estar bien agrupada.
0: Claro.
1: Por ende, maceteros pequeños.
0: Sí, por otra vez lo hablábamos, que necesita como maceteros bien pequeñitos y como que sean súper lindas.
1: Bien rígida.
0: Perfecto. Pía dice: hola, Basti, mi limonero tiene limones chiquititos y se le caen. ¿Qué estoy haciendo mal? Mira.
1: Fertilizar. Hay que fertilizar. Cuando tenemos este problema de que el limón, la fruta del árbol, sale pequeña, tenemos ahí un problema de quizá el suelo no está lo suficientemente ácido, le falta nitrógeno.
0: Mira, y sí, porque hay personas de repente que tienen árboles frutales en maceteros, que yo he visto.
1: Sí, sí, sí.
0: No nos dice la pía si está en un patio en un macetero. Si está en un macetero, ¿qué puede hacer?
1: Si está en un macetero, lo mismo, abonar y preocuparse de que la tierra tenga buen drenaje.
0: Perfecto. ¿Y si está en la tierra?
1: Y si está en la tierra, tiene que preocuparse también de que no se acumule el agua, no encharcarlo, siempre mantener el suelo húmedo, pero no encharcar.
0: Perfecto.
1: Porque eso pudre la raíz y afecta también a la fruta.
0: En esta época del año que todavía está medio fresquito,
1: sí,
0: entonces
1: como
0: no
1: ahí
0: necesitan tanto, sí, tanto riego, ¿verdad? Cami dice, Fran dice: hola, tengo una monstera que comenzó con manchas entre café y amarilla. En las hojas le cambié la tierra, la cambié de lugar, la cambié de macetero y nada. ¿Qué puedo hacer?
1: Ahí está el problema, cambiarla muchas veces de lugar.
0: Ah, la monstera,
1: amiga, se estresa.
0: Sí,
1: se estresa mucho y necesita estar lo más quieta posible en un sitio. Lo más probable es que si la trajo de un vivero donde tenía todas las comodidades del mundo a su casa, sufra los primeros días. Pero es normal, eso no tiene nada de malo. Tiene que acostumbrarla a ese lugar, pero tratar de no moverla mucho.
0: Ya.
1: Si la va a mover, tiene que ser, no sé, por ejemplo, a la tina y hacer este riego que hace.
0: Ah, claro, como si fuera una lluvia.
1: Exacto, asimilando una lluvia. De lo contrario, dejarla quieta y preocuparnos de no regar mucho. Las manchas café generalmente son hongos foliares. Así que hay que tener ojo con eso.
0: Y con un aspersor, Basti, como que le dé como.
1: Sí,
0: pero después
1: totalmente.
0: Tiene que secarla.
1: Si es de muy cerca y quedan gotitas en las hojas, eso hay que secarlo. Porque eso produce el hongo.
0: Perfecto.
1: Si es de bien lejito y queda como esta película de agüita, está súper bien.
0: Perfecto. Hola, este mensaje es de Carla. Dice: hola, mi limonero tiene aproximadamente 2 años y la hoja las tiene con manchitas y las ramas igual, como con blanco. Y el estado detergente. Eso dice el estado detergente. Y además lo corté una vez casi entero. Le corté harta rama. Y si le sale, le salen hojas nuevas y limpias. Y después se vuelve como a enfermar. ¿Qué le pasa? Saludos desde Talca.
1: Muchos saludos para allá, Carla. Mira, lo importante acá es a manchitas blancas que menciona, se llama cochinilla y es una plaga.
0: El
1: limonero tiene, esta es su plaga número uno, la cochinilla. Siempre va a haber un limonero, siempre las cochinillas se van a tirar a los limoneros.
0: Perfecto.
1: ¿Qué hay que preocuparse de tener? Jabón potásico con aceite de neem.
0: Perfecto.
1: Si puede ahí comprar, mezclas con detergente también sirven, pero son un poco más invasivas. Yo generalmente recomiendo el jabón potásico.
0: Perfecto, gracias, amiga, que por tu comentario. También te escuchamos con el doctor Jaque. Hola.
2: Hola, buenas tardes.
1: Hola.
2: Consulta. Yo no tengo plantas, pero me encantaría ya tener plantitas en mi casa. ¿Qué me aconsejarías? ¿Por cuál planta empezar? Porque de verdad desconozco un poco de los cuidados. Entonces, ¿qué me aconseja?
0: Me gustó la amiga responsable,
1: sí,
0: fíjate, súper responsable. Me encanta.
1: Y una pregunta muy común a la gente que no tiene planta y no está acostumbrada, yo siempre aconsejo partir por lo fácil, que sería el potus, la lengua de suegra, la mala madre y el cingonio. Yo siempre recomiendo esas 4 plantas.
0: Perfecto, que son plantas que requieren poco
1: son
0: riego.
1: Son de interior, poco riego, cuidado. La luz no importa tanto. Siempre es importante la luz, pero en este caso no es fundamental.
0: Claro.
1: Pueden crecer de igual forma.
0: Perfecto. De hecho, pueden pasar harto tiempo sin
1: sí,
0: regarse.
1: Por ejemplo, la lengua de suegra, mientras uno se olvide que está ahí, la planta así feliz.
0: Sí, es heavy, como que crece N más.
1: Sí, le gusta mucho más esa soledad, esa independencia.
0: Perfecto. Repitámosle las plantas a la amiga que nos mandaba un audio.
1: Sí, lengua de suegra.
0: O sansevieria, que es como el nombre
1: también,
0: real,
1: claro,
0: en realidad.
1: El cingonio. la cinta,
0: que es la mala madre conocida.
1: Así es. Y también tenemos distintas especies. Incluso voy a atrever a recomendar el ficus negro. También es muy fácil.
0: ¿Cuál es el ficus negro?
1: Este arbolito es como el ficus benjamina. ¿Sí?
0: ¿Ya?
1: Porque hay distintos tipos de ficus.
0: Sí, hay
1: harto. El ficus negro en particular es muy fácil.
0: Ah, mira, porque el otro normal, no el lirata, el otro
1: claramente.
0: Es súper difícil, sí, como que se caen las hojas y todo, así no, que...
1: Pero este otro es muy, muy fácil.
0: Perfecto. Oye, Basti, querido, muchas gracias por estar con nosotros. Por favor, recomienda nuevamente, da tus redes sociales para que puedas recomendarle a las personas también y lleguen sus consultas.
1: Eso, si quieren tener sus dudas, complementar ahí todo lo que necesitas saber sobre plantas, pues hacerle mi Instagram, que es @bj.que.
0: Te pegué el furcio, perdona, Bate. Es que ya son las 5:43, ¿viste? Nos vamos a la música. Llega Menenit de Olivia Jean aquí a FM2. Gracias.
1: Gracias a ustedes.

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1: Si quieres hacer un picnic, pero estás un poquito aburrida de los parques de siempre, tenemos un dato. El Parque Maguida en La Reina. Es de esos lugares donde sientes que saliste de Santiago sin realmente salir de Santiago, porque estás rodeada de naturaleza y con la precordillera de fondo. Puedes llevar tu mantita, algo rico para comer, una botella de agua, instalarte ahí a conversar, a leer, a escuchar música, simplemente pasar una tarde distinta. Así que ya sabes, el próximo fin de semana quieres cambiar el mall por el pastito, aire libre y una buena canasta de picnic, guarda este dato. Parque Maguida en La Reina, un poquito más escondido, pero justamente por eso mucho más especial. Y en medio del parque siempre podemos bailar una bachata. Llega Manuel Turizo a Conectados.

0: Matucha en Chihuahua y bailen juntos. Esta canción es la ganadora del verso musical Al fin te encontré, de Camila Silva en FM2.
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0: Hoy día, qué bacán que pudimos conocer más de cerca a Augusta, ¿verdad? La cantautora nacional que tuvo la tremenda oportunidad de ser la telonera de los dos primeros conciertos de Morat en el Santander Arena. Si te perdiste la entrevista, no te preocupes porque puedes encontrarla completa en nuestro canal de YouTube FM2 Chile, ¿ya? Y así me despido de ti hoy día, pero antes le quiero desear un muy feliz cumpleaños a Luz Eliana, una mamá y mujer completísima que siempre escucha FM2. Así que de mi parte y de todo FM2 te mandamos un besito, Nani, que lo pases increíble con tu familia y espero que te regalone muy bien como corresponde, ¿ya? Ahora sí me voy, nos escuchamos mañana viernes con Full Panorama Mañana. Sí, todos los carretes del fin de semana lo encuentras mañana en Conectados de 4 a 6. Los quiero. Chao, chao.
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0: 2 minutos para las 6 de la tarde.
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13: Bienvenida, bestia, a un nuevo Voy Contigo, siendo las 6:03. Queda solamente una semana para el anhelado jueves 17. Hoy, un día antes del 18, y a esta hora ya vamos a estar en 18avos, totalmente, ¿cierto? No puedo esperar a tomarme mi primer terremoto del año. Aunque sí, la caña del terremoto, uff, te la encargo. Por aquí anduvieron probando terremotos ayer y no, ya me dolió la cabeza de puro mirarlo. Una amiga me contó que ayer en el After Office estuvo bueno. Se tomó una copita de vino, unas piscolas, se pasó. Así que quiero abrir debate. ¿Cuál es el trago que da más caña? Envíame tu audio al...
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13: +569-9680-9211 por entradas al cine. ¿Saben cuál es para mí? El Ron Millions con Sprite. ¡Oh! Me dolió la cabeza de puro pensarlo. Y parece que Katy Perry también. También le pasa lo mismo, le da el hachazo. Así que llegó rugiendo a nuestro estudio. La escuchamos con Roar en Voy Contigo, el react del día de FM2.

6:08. Oigan, y nuestro post en FM2 lleva 7 minutos arriba y ustedes ya están ahí vueltos locos comentando, contándonos cuál es el trago que te da la peor caña. Y mira, Steffi dice que el terremoto. Nicole cuando mezcla muchas cosas. Sandra, el late harvest. Para mí es horrible. Ivonne, el terremoto y el tequila. Todos, todos. La técnica es tomar agua antes de instalarse a beber, dice Pato. Y así un montón más. Pero por ahora va ganando el terremoto. Me encanta el terremoto. Oye, hablando de terremotos, comenzamos nuestro cuarto día viajando por Chile buscando las fondas más prendidas para estas fiestas patrias. Y nos vamos a ir a la región de O'Higgins. Específicamente a la capital del Sherf. Sí, de la piscola y la pichanga. Porque del 17 al 20 de septiembre se podrá celebrar en el Parque Familiar y Ramada La Roja Linda y Querida, en el sector Puente Negro. Y habrá comida típica, cervecerías, juegos infantiles, juegos autóctonos y música en vivo. Lo mejor, la entrada al parque es completamente gratuita. Dentro del mismo recinto estará la fonda oficial de Pichilemu con banda Pecados, DJ y fiesta DJochera para bailar hasta que las piernas digan basta. Eso sí, para entrar a la fonda hay que comprar entradas. Partieron entonces a comprar sus entradas para pasarlo increíble en O'Higgins. Yo ya le compré la entrada a mi amiga Paloma Mami. Mucho New York. Ya es hora de que se venga a su país. A romper corazones a Pichilemu. Por eso tú, no te enamores. La escuchamos ahora en FM2.

0: Me gusta demasiado a mí el tequila y la piscola, pero me dan una caña terrible. Y aquí estamos debatiendo, ¿cuál es el trago que deja más caña? En Instagram va ganando el terremoto, pero quiero saber tú también, pues, así que mándame un audio al más 569-9680-9211 por entradas al cine. Joaquín, por ejemplo, dice la piscola y el vodka me dejan con caña. Hoy el vodka naranja. ¡Oh! ¡Ay, no! Ani dice lo peor es el late harvest. Muy mal. Cefaleas, náuseas, malestares varios. Aló, ¿qué opinas tú?
1: Hola.
0: Hola.
1: Yo creo que el terremoto es heavy. Da mucha caña. Bueno, y a mí personalmente el espumante y el gin.
0: Ah, te iba a sugerir hacer el terremoto con espumante en vez de pipeño, pero no es buena idea para ti.
2: Hola, Desi, buenas tardes, ¿cómo estás?
0: Buenas tardes, Vinito.
2: Soy la Lore de La Serena.
0: Hola, Lore.
2: Y para mí, el trago que más caña da es el whisky.
0: Oh, ¿verdad? Saludo a toda la gente que nos escucha en La Serena 105.3.
3: Bueno, mira, el trago que yo más amo acá en Chile es el terremoto. ¿Cierto? Y no me da caña para nada, para nada, por eso lo amo tanto. Yo espero estas fiestas patrias, yo no soy chilena, pero espero las fiestas patrias solamente para tomar terremoto. El trago que sí no paso, no puedo, porque me da una caña terrible, pero ¿cuál? Terrible, es el cola de mono. No
0: ay,
3: puedo, no puedo
0: encanta.
3: Tomarlo y ahora solamente lo pienso y es como, ¡oh! No, no, no.
0: ¡Ay, qué rico! Y me encanta, yo lo preparo todas las navidades. Sí, una mujer de muchos talentos. Para enamorar. ¿Ah? Ya, vámonos a escucharlo a él, que nos tiene a todas enamoradas. Justin Bieber y también J Balvin llegan con Sorry a la 98.5. Son las 6:21.

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2: Pablo Alborán volvió. Siento que no estuvo muy presente estos días. Es que estuvo enfermito. No vaya a ser, ya suena la novedad.

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2: ¿Sabes que cuando venía manejando a la radio estaban cayendo gotitas? Una vez más lluvia en Santiago porque todavía no se acaba el invierno. 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Ya, pues quiero saber, ¿cuál es el trago que te deja con más caña? Nadie ha votado por la cerveza. ¿Será la piscola, el mojito? Envíame tu audio al más 569-9680-9211 por entradas al cine porque estamos aquí en un debate. Y en Instagram, que nos tienes que ir a seguir, FM2 sigue ganando el terremoto. Veamos quién gana en el siguiente bloque.
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2: 17 grados en Santiago.
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2: Como esa amiga que siempre te aprueba el outfit.
0: Así es, Connie Fuello. 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
2: Ya no son especulaciones. Es oficial. Harry Styles extendió su gira. Sí, sí, sí. Antes del anuncio oficial, Harry le envió un mail a alguno de sus fans, qué privilegiados, diciendo que sacaría nuevas fechas en su gira Together Together. Serán 25 conciertos en 12 ciudades para el 2027. Y hasta aquí todo felicidad. Pero ya no es tan feliz. Porque resulta que todos los lugares son en Norteamérica y Europa. ¿Qué onda, Harry, esa discriminación? ¿No te gusta nuestro lado del mundo? La gira parte el 2 de abril en Phoenix. Después pasa por Dallas, Los Ángeles, Toronto, Atlanta, Chicago. Después cruza el charquito a Europa en Berlín, París, Madrid, Roma, Dublín, bla, bla, bla, bla, bla, Londres en agosto. ¿Y Chile? ¿Y Sudamérica? ¡Nada! ¿Ni Centroamérica? No, porque de hecho ese es el fin de su gira y este año ya pasó por Brasil y México. Sería tutti. Hasta ahí nomás llegamos. ¿Quién se va a pedir entonces permiso en las vacaciones para poder viajar a Estados Unidos, a Europa? ¡Not me! ¡Not me! Pero, bestie, si tú quieres hacerlo, entonces empieza a planificar desde ya. Porque la esperanza igual es lo último que se pierde, quizás. Yo mantengo mi esperanza de que va a venir. Se puede arrepentir a último momento. Así que aquí lo vamos a esperar y le vamos a mandar una señal. Sign of the Times. 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Son las 6:35.

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2: Seven fue el primer sencillo oficial en solitario de Jungkook, que ahora nos llega a cantar a FM2 a las 6:44.

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1: Baja la temperatura en Santiago, hay unos mentirosos 17 grados y a mí me dan ganas de tomar un navegado. Y después sufrir las consecuencias, eso sí. ¿Qué trago te da más caña? Mándame un audio al más 569-9680-9211 por entradas al cine. ¡Alo!
2: El trago que más me deja con caña, yo creo que es el melón con vino.
1: Melvin, sí.
2: Y después el terremoto.
1: Oye, que son débiles, todo les da caña al terremoto. A mí no, fíjate. Superpoderes.
3: La chicha.
1: La chicha. ¿Cuándo tomáis chicha? ¿En qué contexto? Tequila. Bueno, ahora. Ya, voy a probar.
4: Hola, Mari por acá.
1: Hola, Mari.
4: Les cuento, he tomado terremoto, he tomado cerveza, me lo he tomado todo. Pero la caña, la peor caña de mi vida que pasé.
1: ¿Cuál?
4: Fue cuando me tomé el tequila del sombrerito. Y si te comiste el gusano, peor. Perdí la conciencia. No desperté hasta el otro día y con una caña que no podía mover la cabeza. Así que eso de mi parte. Saludos, chao.
1: Eso de mi parte. Oye, yo también apagué tele una vez con muchos shots de tequila. Sí, no las voy a dejar sola en esto. Yo también estoy ahí.
5: Hola.
1: Hola.
5: Lo que me da más caña es el tequila. No lo quiero volver a ver después de la última vez que tomé. No, ya le hice la cruz al tequila.
1: Ay, pero
5: ¿por qué? Y lo que no me deja caña y es lo mejor, los mojitos y en esta fecha el terremoto. Chao, que estén bien.
1: Ay, no me llegó a dar náusea de puro pensar en mojito. Pero tengo una duda, ¿es el shot de tequila lo que no soportan o ponte tú un margarita o un tequila sunrise? Porque no es lo mismo. Potato, potato. Ya saben qué, vamos a cambiar de tema. Sí, nos vamos a ir a escuchar una canción más familiar. De una familia que amamos, de hecho. Y esta canción está dedicada a su primera hija. Camilo y Eva Luna llegan a FM2 con Índigo 6 con 49 minutos.

Stay With Me, porque Sam Smith ya llegó a cantarnos a la radio de los dos, siendo las 6:53.

0: 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Nos separamos muy cortito, a la vuelta tenemos a nuestra invitada, más concursos y mucho, mucho más.
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0: 3 minutos para las 7 de la tarde.
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8: 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Con las cejas pasa algo similar al cabello. Las posibilidades son infinitas. Sin embargo, siempre hay una forma que nos favorece más. Las cejas son capaces de equilibrar las facciones y definir la estructura facial. Antes de determinar qué forma usar, hay que fijarse en ciertos detalles: la estructura ósea, el volumen de vello y la forma en que crece.
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2: Voy contigo en el taco, porque sí, son las 7 con 8 minutos y eso significa que estamos atrapadas en el taco, pero juntas en esto. Hoy en Pedro Aguirre Cerda hay una restricción de la pista izquierda en la ruta 5 al sur, en el sector de Departamental, por un choque. Maneja con cuidado, Besti, para que llegues a tu casita. Nos pasamos al centro de la capital porque la pista derecha de buses en Alameda tiene restricción. Hacia el poniente por la altura de Maturana. Hay una alerta por una emanación de humo desde el ex Teatro Carrera. Mucho ojo. La buena noticia es que en Vitacura se habilita el tránsito de Gran Vía entre Avenida Santa María y José Alcalde Delano. Terminaron de talar y podar los arbolitos de la zona preparados para el viento y las supuestas tormentas eléctricas que se vienen. Oigan, les tenemos una sorpresa. Sí, porque hoy a las 9 hay un concierto. ¿Sabes quiénes estarán? Obvio que lo sabes. ¡Morad! Y nosotros tenemos un concurso flash, pero tienes que estar atenta.
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2: Hoy más que nunca se nota que falta para enero con estos 15 grados. Pero lo escuchamos, 20 de enero, La Oreja de Van Gogh.

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también quiero vivir una love story como Taylor Swift con Travis Kelce. Ya los escuchamos, bueno, solo ella, en FM2 a las 7:16.

0: Tenemos un concurso flash para que hoy a las 9 de la noche puedas ir al tercer show de Morat. Sí, en una hora y media más. Así que si estás atenta, puedes ahora ganar dos entradas y va a ser muy fácil. Yo voy a recitar una estrofa de alguna canción de Morat y tú tienes que adivinar cuál es. Simple. Muy, muy simple. Llámame ahora al 223812046 o 2047. Porque hoy es el tercer show de Morat en el Santander Arena. ¿Estás listo? ¿Estás lista? Llámame, llámame ahora. ¡Aló!
1: ¿Aló?
0: Hola, ¿cuál es tu nombre?
1: Camila.
0: Ya, Camila, escucha y dime cuál es la canción.
1: Dale.
0: Tú tan vulnerable y fácil de leer. Yo con un adiós difícil de admitir. 3, 2, 1. ¿Cuál?
1: Segundo plato.
0: ¿Sí? ¡Le achuntaste muy bien! Ahora solo tienes que achuntar a la siguiente.
1: Dale, dale.
0: Ya. ¿Estás lista?
1: Lista.
0: Me dejaste estupefacta. ¡Allá voy! Sé que recuerdas, somos todo lo que fuimos, tanto que vivimos. 3, 2, 1. ¡Ay! ¡Gracias por llamar! Llámame, llámame, llámame para ganar las entradas a Morat. ¡Aló! ¿Hola? Hola, bájale un poquito a la radio que no te escucho.
2: No prende a la radio.
0: Ay, no te escucho bien. ¿Cuál es tu nombre? No te escucho nada. Tengo problemas con la conexión contigo, parece con tu celular. ¿Aló? Hola. ¿Cuál es tu nombre?
3: Chiquinquira.
0: Ya, escucha la canción. Sé que recuerdas, somos todo lo que fuimos, tanto que vivimos. ¿Cuál es? 3, 2, 1. ¡Ay, muchas gracias por llamarnos! ¿Aló? Hola, hola.
4: ¿Aló?
0: Hola, ¿con quién hablo?
4: Con Pía.
0: Ya, Pía, escúchame la canción. Sé que recuerdas, somos todo lo que fuimos, tanto que vivimos.
4: ¿Sé que recuerdas?
0: No te lo puedo repetir. 3, 2, 1. ¡Sí! ¡Muy bien! Ahora tienes que adivinar una más. ¿No? ¿Sí o no? ¡No! ¡Te las ganaste! ¡Son para ti! ¡Son primera fila, quiero que sepas! ¡Nos vamos a poner en contacto contigo para poder hacerte la entrega de estas entradas! Espero que estés lista con tu outfit.
4: ¡Qué emoción! ¡Gracias!
0: ¡Arréglate, Besti, que te vas al concierto!
4: ¡Voy! ¡Vamos!
0: ¡Eso! ¡Vamos contigo! Háblanos a nuestro WhatsApp para poder entregártelas, ¿ya?
4: Ya. ¿De este número?
0: Sí.
4: Ya. Gracias.
0: Más 569-9680-9211.
4: Más 569.
0: Más 569-9680-9211.
4: 9211, ya, te hablo.
0: Ya, un besito, que lo pases muy bien.
4: Gracias, chao.
0: Chao. Mándanos fotos después y nosotros nos quedamos ahora escuchando Lo poco que yo quiero. Silvestre Dangón en FM2 junto a Morat.

0: 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Y ahora hay 15 grados en Santiago. ¿Qué temperatura habrá en Valdivia?
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0: 8 grados en Corral.
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0: 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Que me suenan las razones para
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4: Lo más reciente de Belinda y Dana ya está aquí. Hoy manifestamos juntas una Dolce Vita en FM2, 7:31.

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2: Cami Reyes, como todos los jueves, bienvenida, Voy Contigo, ¿cómo estás?
3: Hola, Connie, ¿bien y tú?
2: Bien, también. Hoy nos traes un documental de una de las bandas más grandes del mundo y una serie chilena de misterio que parece no tener nada que ver, pero parece que algo las une, ¿cierto?
3: Así es. Bueno, lo que las une en realidad es qué hacemos con las heridas de familia.
2: ¿Ya?
3: Cuando pasan los años, si las vamos a enterrar o si nos atrevemos a mirarlas de frente. Por un lado, primero vamos a hablar del documental de Oasis, que trata sobre estos dos hermanos que estuvieron 16 años peleados y que por fin vuelven a unirse y hacer una de las giras más importantes del año pasado. Y de la serie Catedrales, que va justo por el lado contrario, donde una familia entierra una tragedia en silencio por 30 años y qué les hizo ese silencio por dentro a ellos.
2: Wow. Partamos entonces con Oasis, porque hoy llega a los cines el documental Don't Look Back in Anger. Y para el que no conoce bien la historia, ¿por qué es tan importante este documental?
3: Es porque Oasis fue una de las bandas de Britpop más importantes de los años 90.
2: Sí.
3: Vienen de Manchester. Son los que cantan Wonderwall, Don't Look Back in Anger. Y lo lideraban dos hermanos que se llevaban pésimo. Noel era el que componía la música y Liam era el vocalista. Y en el 2009, después de una pelea, la banda se desarmó. Y en 16 años ni siquiera los hermanos se hablaron. Entonces,
2: En 16 años. Wow.
3: Sí. No conocían los hijos del uno al otro. Y bueno, se reunieron para hacer esta gira, donde el documental graba hasta el reencuentro de ellos dos, donde se ven en una habitación por primera vez después de 16 años. Y todo, el backstage de la gira, la reunión entre hermanos, los ensayos, todo. Y llega a cines y también llega a IMAX, que vale mucho la pena verla en IMAX porque se escucha así, ¡pro!, la música increíble.
2: Hermoso. ¿Y qué fue lo que más te llamó la atención a ti?
3: La verdad es que yo siempre fui... Me gustaba mucho Oasis, pero creo que enganchaba más con Blur en esa época. Entonces, lo que más me llamó la atención fue que en realidad las letras son muy poderosas y cómo pasan de la generación de los padres, los millennials, los X para arriba, que escuchábamos Oasis, y cómo hoy hay tantos jóvenes que acompañan a sus padres como la siguiente generación.
2: Con las mismas letras.
3: Con las mismas letras. Es lo poderosas que son.
2: Oye, ¿y hay algo que marque como la diferencia entre este y otros documentales de música?
3: O sea, creo que cada documental de música a mí me gustan mucho. Creo que se entra a esta parte que a la que no llegamos. Incluso aunque fuéramos al concierto, nos gustan mucho los artistas. Llegamos a una parte que es más personal, que es más profunda. Y ese backstage, particularmente acá tenéis dos cosas: que los mensajes de ellos son potentes, pero que además esta pelea entre los hermanos
2: muy fuerte.
3: Y ver qué pasa tras bambalinas con ellos y ver la personalidad de cada uno, y no solamente con lo que nos quedamos en la prensa después de tantos años, que ellos tiraban cosas de un lado para otro, pero ¿qué pasó tras bambalina? Eso lo hace muy especial.
2: Pasa de repente con los documentales que hay momentos que son medio flop, ¿o no? Como más de relleno. ¿También pasa en esta serie o no?
3: No me pasó con el documental de Oasis.
2: ¿Eso fue igual?
3: Sí, es súper bueno porque además muestran los hits y cómo fueron presentados en el concierto, y eso, verlo en IMAX o a todo volumen, es increíble.
2: Sí, me imagino. ¿Y podría estar este documental dentro de tus top? ¿O cuántos puntos le darías? ¿Como del 1 al 10?
3: Me gustó bastante, la verdad. Te diría un 8, 8,5. Sí, buenísimo. Creo que vale absolutamente la pena.
2: Buena recomendación entonces.
3: Sí.
2: Y ya que estamos hablando de Oasis, por supuesto que nos vamos a quedar con una canción de ellos. La clásica Wonderwall llega ahora a FM2.

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2: 7:42, 43 minutos ya y continuamos conversando con Cami. Y ahora vamos a hablar de una serie chilena que desde el 16 de septiembre estará disponible en Prime Video, Catedrales. ¿De qué se trata?
3: Bueno, Catedrales es un thriller que está basado en una novela argentina de Claudia Piñeiro. Es un thriller de 6 capítulos, uh-huh, donde la historia la trasladaron a Chile. La novela originalmente no está en Chile. Y tiene un tremendo elenco con Alfredo Castro, Paulina García, Amparo Noguera, entre varios más. Y se trata de la familia Sardá,
2: yeah,
3: que es una familia muy católica, muy tradicional y que se mueve en 2 tiempos, en el año 86 y en el año 2018, si no me equivoco. Y en el año 86 aparece asesinada Ana, que es la hija menor de esta familia, de 17 años, en un caso brutal que nunca se resuelve. Y la familia entierra este dolor, salvo una de las hijas, que no lo soporta y se va a vivir afuera. Y en el año 2018, esta hija que estuvo viviendo afuera, Lía, vuelve a Santiago porque su papá se está muriendo, uh-huh, y su último deseo es saber qué le pasó a Ana. Y
2: esa hace 30 años.
3: Exactamente, y ahí se empieza a destapar todo.
2: Wow, a mí me tinca muchísimo. Yo también fui a entrevistar a las actrices anteayer, y me tincó mucho. Me dejó muy enganchada porque siento que más allá de el asesinato refleja mucho problemas que tenemos en la sociedad, como no sé, todo lo que te cuarta de repente, mucha estructura en la religión o la sociedad, el sí, que dirán, y sobre todo el no saber conversar entre familias.
3: Absolutamente, o sea, creo que yo ya vi los primeros 2 capítulos de la,
2: ay,
3: la serie.
2: ¿En serio?
3: Sí, y sin haber leído el libro me encantó. Creo que la historia en verdad engancha muy bien, pero lo que dices tú es muy cierto, o sea, como lo hermético que puede llegar a ser una familia y cómo tapemos cositas bajo la alfombra, algo que igual, aunque la novela y la historia no sea chilena, también es un reflejo de cómo somos como cultura también, uh-huh, que nos cuesta más decir las cosas, ¿no?
2: Oye, tú que ya lo viste, porque yo no he visto nada. ¿Hay algún spoiler que me puedas decir o algo que te llamó la atención de los capítulos?
3: Ay, como spoiler creo que no vale la pena, porque en verdad es un misterio y bueno, hay muchas cosas que yo quedé colgadísima, que la gente que estaba ahí en la sala era como, uy, lo mostraron muy bien, ya se está cachando para dónde va, pero yo no me... Todavía estoy así como que sé lo que pasa, no sé lo que pasa.
2: Ay, me gusta, porque no me gusta adivinar en el primer capítulo.
3: No, no se adivina en el primer capítulo, que hay algunas series que son más obvias.
2: ¿Ya?
3: Esta no.
2: Me gusta. Uh-huh. ¿Qué tal las actuaciones?
3: Súper bien, me gustaron bastante. Sí, y aparte que me encanta cuando hay elenco chileno para historias que son tan entretenidas y que uno no está como, él no es chileno, él está haciendo un acento chileno.
2: Claro.
3: Sí.
2: Y por ahora, ¿cuál fue tu personaje favorito, lo que has visto?
3: Me gusta mucho lo que hace Alfredo Castro.
2: Ya.
3: Sí, mucho, sí.
2: Oye, ¿y hay alguna serie que se parezca? Como para la gente que todavía no la ha visto y está buscando una recomendación de algo similar.
3: Pucha, es que no la he visto entera, entonces no te sabría decir, pero como el formato misterio... No es una historia similar, pero me dio como una misma onda. Quizás un poco La Casa de los Espíritus, como está hecha esa producción, que es tan buena. En verdad, esta producción es de primer nivel, está súper, súper buena.
2: Ay, me encantó. Oye, qué tremendas recomendaciones tuviste hoy, Cami Reyes. ¿Cómo te lo explain? Tus redes sociales, ¿cuáles son?
3: @ cómo te lo explain, en todas las plataformas.
2: Perfecto. Oye, ahora que te voy a invitar a que nos sintamos teenagers.
3: Ya, me
2: como
3: encanta.
2: Época Fotolog, Messenger, Ares. Vamos a escuchar Escapar. ¡Ay, Kudai! En FM2, la radio de los dos. Gracias, Cami.
3: Gracias.

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0: días. Llegó la hora de contarles quién ganó esas entraditas. Y nuestra ganadora es Jacqueline. Nos vamos a poner en contacto contigo para hacerte la entrega de tu premio.
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0: Oigan, y hoy es el Día Mundial para la Prevención del Suicidio y obviamente sabemos que es un tema delicado de abordar, pero nunca está de más recordar que siempre, pero siempre es importante escuchar, preguntar, abrazar y ser amable con los demás. En nuestro Instagram de FM2 hay consejos y puntos clave entregados por el doctor Renzo Menéndez para entender cómo manejar estas situaciones, porque lógicamente hay veces en que nos encontramos con esto, no sabemos qué hacer y solamente queremos ayudar de una manera correcta. Así es que esperamos que esto te pueda ayudar. Y obvio también recordarte que si tú o alguien que conoces necesita apoyo, puedes llamar gratis al 4141. Esa es la línea de prevención del suicidio. Y obviamente también me puedes escribir a mi bestia, yo siempre te puedo leer y conversar contigo si es que lo necesitas, ¿ya? Espero que llegues muy bien a tu casa. Recuerda que todas las penas pasan y lo importante es que tú te quedes aquí. ¡Un besito grande! ¡Mua!
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0: Un minuto para las 8 de la noche.
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1: El disco Doo Wops and the Hooligans is Talking to the Moon. Bruno Mars está en FM2, la radio de los dos. 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

0: La temperatura en FM 2. En Santiago,
1: 14 grados.
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1: 3 minutos faltan para las 9.
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